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0: Gracias, gracias. Muy bien, gracias. Hasta pronto, nos vemos. Gracias.
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4: Hello, good morning por la mañana. Dios conmigo, yo con él, él delante y yo tras él. Hello, hoy es miércoles, ombligo de la semana. It is Wednesday, 19 de agosto. Dayanara, buenos días.
5: Buenos días, ¿cómo están?
4: Muy bien, bella.
5: Thank
4: feliz
5: you.
4: Amanecer. Hello, stream.
6: What's up? Estamos ready, estamos activos, estamos good to go.
4: Nice. Julio Ramírez in the house. Good morning.
7: Hello.
4: Hello, buenos días.
5: Qué felicidad.
4: Harold, ¿cómo amanece?
8: Tropical y activo.
4: Tropical.
5: ¿Estás tropical? Ay, qué siempre. Tropical. Mírate, fresh.
4: Parece un empleado de Miami
5: Sun.
4: Y el comentario de Julio en 3, 2, 1.
5: Go.
7: Nada.
4: Ah, okay. Silencio.
5: Ah, okay, no te vio, fue, no te
7: I'm
5: vio.
7: I'm sorry, I'm right. Working up, listening to, stupidity.
4: No, porque oh siempre comentan de la camisa que me pongo, tú sabes.
5: Míralo. Déjalo bien combinado con su gorrita y todo, todos los mismos colores. I love, Harold siempre está bien combinado.
4: Gracias.
7: Tremenda vieja.
5: Love it.
9: Óyeme, María. Esa combinación definitivamente es cosa de
7: vieja.
9: De la tercera edad. No, como yo que estoy vestida como una titi, mira qué linda estoy siempre.
5: Siempre con la
4: parece una pasa. Una pasa toda arrugada. Good morning, familia. Gracias por amanecer con nosotros. 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Buenos días. Hoy es el Día Mundial de la Asistencia Humanitaria.
5: Yep.
4: 19 de agosto. Esto fue reconocido por las Naciones Unidas para honrar a quienes arriesgan su vida apoyando a personas afectadas por las guerras y por diferentes desastres.
5: Como tanta gente que ha viajado a Colombia y a Venezuela a ayudar. Tú viste como los países se desbordan. Llevan aviones llenos de voluntarios, de gente que vienen a pues arriesgar la vida también, pero para salvar y ayudar a los que necesitan.
4: Después de los terremotos uh-huh. en Venezuela y Colombia, y gracias a todas las personas que han donado monetariamente uh-huh. o llevando diferentes artículos a través de GEM, Global Empowerment Mission, uh-huh. o diferentes instituciones, las personas que participaron en el Teletón el domingo, Unidos por los Nuestros también, de corazón se los agradecemos. Día Mundial de la Asistencia. Y bueno, por ahí tenemos a Shakira también en Colombia, codeándose con el pueblo, los más afectados.
10: La cantante viajó hasta Quibdó, donde conoció de cerca el impacto que dejó el desastre, y anunció a través de su fundación Pies Descalzos y junto a otros aliados una inversión inicial de 1.25 millones de dólares para apoyar la reconstrucción de la zona.
11: Ya hemos podido recoger este fin de semana $1 millón que vamos a poder destinar y canalizar hacia la reconstrucción de las escuelas en Chocó.
4: Qué lindo. Tener el poder de hacer una gran diferencia y ser ese enlace, ¿no? Como en el caso de nosotros, mucha gente nos dan las gracias a nosotros por ayudar a Venezuela, ayudar a Colombia en diferentes desastres, y verdaderamente estamos haciendo lo que nos toca.
5: Claro.
4: Hacer lo que nos nace, y simplemente somos un vehículo, un puente, ¿no? De conexión. Es una gran bendición de poder hacerlo, pero alguien en la capacidad, así como Shakira. Es su país, son su gente que están sufriendo y está ayudando a los más necesitados. Dando lengua en el día de hoy. Okay.
5: ¿What?
4: La palabra hoy es mamarracho. Okay.
5: Mamarracho.
4: Sí. Por ejemplo.
7: Oh yes, I have one.
9: Ya hay nave por Harold. Harold hoy está vestido como un mamarracho. Te robé el pensamiento,
7: sí,
9: Julio.
7: Sí.
4: Palabra venezolana, utiliza la palabra mamarracho en una oración. A ver, Harold, tú sin saber lo que significa mamarracho, suelta.
12: Ese mamarracho está como medio raro.
4: Ok. Háblanos por el WhatsApp 305-605-9494. Utiliza la palabra mamarracho y que nos diga algún venezolano qué significa verdaderamente y cómo se utiliza correctamente la palabra mamarracho en una oración usando el WhatsApp 305-605-9494. Háblanos por ahí. Today en la clavada telefónica estamos llamando a Rosa Melo para hacerle un examen auditivo todo por teléfono. Ahora ponga ese teléfono al oído izquierdo y dígame qué escucha.
13: Ok. Una cosa así.
4: ¿De nuevo? Identifica el sonido.
13: Uno suena como que hay algún tipo de... Ahí, y ahí mismo como que alguien estornudó.
4: Identificó muy bien el sonido porque en sí ese sonido fue...
12: con catarro.
4: Esa es la clavada que vas a escuchar. 7 y 10, 8 y 10 y 9 y 10 esta mañana. Tienes que escuchar la reacción de Rosa Melo. Hay una presentadora de Fox 2 Detroit en Michigan. Ella da las noticias ahí, se llama Taryn Asher. Uh-huh. Ella lleva 18 años trabajando ahí, Dayanara, pero uh-huh. la despidieron. ¿Why?
5: ¿Por qué?
4: Porque ¿qué criticó a su boss. Llamó ay. Perra ay. A una de sus supervisoras.
5: Oh. Oh, oh. Contra, pero...
4: Ya, yeah. check this out. Escucha. Todo se grabó.
1: I know, but I didn't have time because we have to do this, so I was still reading it. See, I mean... I can't wait for you to go through them all, and then I go through them, because then I'm already getting ready by then. But this time we had to do the PSAs, so. Finish what? Okay, because Sean just came in here and said something about marking off. Go ahead!
4: Están discutiendo acerca de un guión.
1: I don't think you are. You're walking out really angry.
4: Ella y su supervisora.
1: Jeez, oh, Pete!
4: Se llama perra ahí.
5: Y todo el mundo la escuchaba.
4: Momento de coraje ahí para ella.
1: Can I please finish what I'm gonna say? What the f***? Grow up.
4: Entra un técnico como de audio, me imagino, uno de, el camarógrafo quizás, tratando de como que tranquilizarla.
5: Okay.
1: I'm so done with her antics, telling on me every 5 seconds. I'm done.
4: Ya estoy cansada de ella, de esta mujer. Está hablando de su supervisora, obviamente. Mm-hmm. Oye, y esta mujer llevaba 20 años trabajando ahí. La despidieron wow. porque tuvo esta explosión. Aparentemente la supervisora fue a recursos humanos, no sé qué cosas.
5: Obvio,
4: y terminaron,
5: sí.
4: Botaron a esta mujer. Pero ¿tú crees que eso se mereció ser votada?
5: Lo que pasa es que, pero lo que el problema aquí es que la están grabando y se está escuchando todo lo que está diciendo. O sea, tú te metes al cuarto y le dices todo lo que tú quieras. O sea, te metes a tu cuarto y nadie te está escuchando. Está bien, pero estás diciendo enfrente de una cámara.
7: It was a rage-based situation.
5: You can't do that.
4: But was she live? ¿Estaba en vivo?
7: No, she wasn't live. No.
4: Pero estaban grabando.
5: Pero no digo que está live que la gente lo vio. Quienes las tenían que ver lo vieron. O sea, se está grabando. Está todavía en el canal,
4: yeah.
5: Se está grabando en el canal, no sale al aire, obvio, espero que no, pero igual todo el mundo lo ve.
4: Yeah.
7: Eso no es nada, si dejaron aquí los micrófonos encendidos en todo momento.
5: No,
7: todas
5: no,
7: las
5: don't
7: cosas
5: do
7: que dice Julio aquí, cuando estamos en el aire. Uf.
12: Bueno, eso le pasó a Enrique cuando estábamos grabando el Palenque.
4: ¿Qué pasó?
12: Él tenía el micrófono puesto todavía y fue para el baño.
5: ¡No,
12: y
5: no!
12: Y estaban los chamacos de producción, nada más se escuchaba.
7: Y se escuchaba, Jaro, pásame, ven, límpiame.
12: ¡No!
7: Ahí voy, jefe, ahí voy. Jaro, tiene las manos limpias. Ven para acá, ya te miré, Jaro.
4: Bueno, lo bueno es que si tienen esa grabación, significa que Jaro y yo somos limpios.
5: Oh my God. Jesus Christ.
4: En los medios de comunicación, tanto radio, televisión, pasan cosas así como esta. El nivel de estrés está elevado uh-huh. y a veces la pasión, o sea, se apodera de la gente se acaloran y pierden el control, pero a veces dicen las cosas sin filtro y alguna gente se llegan a insultar. O sea, para trabajar en los medios, you have to have tough skin.
7: Oh, yeah. Sí.
4: Tú sabes, tienes que ser una persona bien preparada para ese tipo de cosas. No que tienes que tengas, y hay gente desafortunadamente que aguantan faltas de respetos uh-huh. en canales y en cadenas y ese tipo de cosas. No estoy hablando de eso, pero estoy hablando de cosas del day to day. Cuando, oye, estamos en vivo, oye, me falta tal y tal cosa, dale, vamos. Hay que resolver.
5: Sí.
4: Y yo lo que veo es que ella estaba resolviendo, se desahogó ahí, pero yo no creo que ella debería haber perdido el trabajo. Pero bueno, ¿tú cómo lo ves? 20 años trabajando aquí, le dijo perra, se le soltó así a you know.
5: Se le salió.
4: B-I-T-C-H. She just said the word, you know. Mm-hmm. I'm tired of her. Y aparentemente hay algo pasando ahí, o había algo pasando, porque siempre ella está quejándose de tal y tal cosa.
5: Sí, ya lleva tiempo con la misma frustración. Se ve frustrada.
4: Right, definitivamente. Pero pasan este tipo de cosas en los medios. Anyway, número uno, ¿tú crees que esta mujer debería haber sido suspendida? No suspendida. La votaron después de 20 años trabajar en la empresa. Háblanos por el WhatsApp 305-605-9494 y hoy te damos también la oportunidad de desahogarte.
5: Yes.
4: Llama y nos puedes llamar al 844-YES-ENRIQUE. También por el WhatsApp nos puedes dejar tu mensaje. Dinos qué piensas realmente de tu jefe. Sin mencionar.
5: Oh. No tiene que decir nombre, no tiene que decir dónde trabaja, nos lo dice a nosotros.
4: Right. Es más, no identifiques a esa persona. Porque nos metes en un problema y tú no te tienes que identificar, tú te puedes cambiar tu nombre, pero sí dinos en qué trabajas. Por ejemplo, trabajo en un autopar. Y mi jefe, ta. Y cuidado con las malas palabras porque obviamente no pueden ir a la
5: Que piense que se ganó la lotería.
4: Okay,
5: ganaste
4: nice.
5: No son cuántos millones.
4: Hoy, te
5: ya
4: pegaste.
5: No va, ya no vas a trabajar. ¿Qué le dirías a ese jefe?
4: Nice. Si te pegas.
5: Que has aguantado tanto.
4: Si te pegas con el Powerball esta noche, mañana, ¿qué le dices a tu jefe? Elegantemente.
5: Elegantemente.
4: WhatsApp 305-605-9494, 844 y es Enrique aquí en cabina también. Óyeme, bueno, Romeo Santos y Prince Royce están llevando la bachata a otro nivel, next level, con un show que muchos están comparando con Coldplay. Why? Te lo contamos right after this. Buenos días. Son las 6:23 minutos. Happy Wednesday.
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0: Lady Gaga. Good morning. It's Wednesday.
1: It's Wednesday.
0: Fin de semana está un par de horas y aquí de ganar.
1: Nada más.
0: Yes.
1: Cuenta.
0: Bueno.
1: Ah, yo cuento.
0: No, cuéntame tú qué está pasando con esta, con la gira Mejor Tarde que Nunca de Romeo Santos y Prince Royce.
1: La gira de Romeo Santos y Prince Royce ha sorprendido a los fanáticos. Tienen estas expuestas, tú sabes, de escenas súper grandes, luces, efectos visuales que te hacen recordar y no, conciertos grandísimos como los de Coldplay. Y hablando de Coldplay, mira lo que les pasó.
0: Ay, Dios.
2: O sea, ¿y cuántos años llevan juntos? ¿Cuántos años llevan juntos? ¿Esa es su señora? ¿Su esposa? ¿Su esposa?
3: No.
2: ¿Sí? Ok.
0: Un tipo que está ahí con una rubia que no es su esposa.
4: Ya, pues qué difícil, ¿verdad?

0: Es como un momento Coldplay que pasó
1: hace... Exactamente. Oye,
0: hace
1: que la gente no aprende, la gente no aprende. Están ahí y era no era la esposa. Lo mismo que le pasó a Coldplay. Y también, mira lo que le pasó. Parece que le preguntan, parece que lo están haciendo normalmente. Le están preguntando al público.
0: Parte del show, ¿no?
1: Parte del
0: yeah.
1: show, le preguntan al público y le hacen un chiste. Le preguntaron a alguien que si la mujer con que estaba, que si le pagó la taquilla. Quien pagó la taquilla fue la mujer.
0: Ay.
1: Mira lo que le dicen.
2: ¿Quién pagó la taquilla de esa señorita esta noche?
1: Ay, Dios.
2: ¡Ella!
1: Ella.
2: ¡Wow! ¡Caballero! ¡Usted es un perro!
1: ¡Ay!
2: No sé qué significa aquí en El Salvador, pero es que no tiene sentido común. ¿Cómo usted dice que manda y ella fue la que compró?
1: ¡Ay!
2: ¡Wow! Un poco irónico que ella compre el boleto para ver a dos hombres esta noche, ¿eh?
0: Ahora, ¿qué pasa? Que los comentarios acabaron con Romeo y con Prince Royce en los comentarios.
1: ¿Por qué?
0: Tú sabes que en El Salvador aparentemente las personas son un poco más conservadoras y no entienden quizás algunas personas de que esto es parte, es un chiste que hace Romeo y que hace Prince Royce parte del tour y hacen este tipo de cosas, un Q&A con la, ponen a los hombres y las mujeres en un apretón,
1: sí.
0: Los que están frente, en el público.
1: Pero se puso, en el apretón se puso el tipo que dejó que la mujer pagara las taquillas. Eso es princeso para mí.
0: Es que yo creo que la gente está acostumbrado también a ese tipo de juego, ¿no? Entonces como que contestan cosas porque quieren. ¿Quién va a estar ahí con la querida a decir, esta es mi querida, dejé mi esposa en casa?
3: Es que Enrique, si tú vas a estar con la querida, sí. Tú no puedes comprar los boletos porque va a salir en el statement de tu tarjeta. Tú tienes que poner a la querida que lo compre.
0: Ay, ¿cómo no. es? ¿Dónde está Wheeler? ¡Atiende!
4: ¡Atiende!
5: ¡Atiende!
0: Que Jaro te enseña cómo ser infiel.
1: ¡Ay, no!
0: Hablando de Jay Wheeler, se soltó una pregunta un poco rara, un poco...
6: Gay.
1: ¿Gay? ¿Por qué?
0: Porque está este muchacho Isaac, muy talentoso, joven, y está, good looking, y está sentado ahí. Está con Wheeler en el podcast de Wheeler, en los lives que él está haciendo ahora también. Está Kendo Caponi también, y hacen la pregunta, ¿quién es el cantante urbano más lindo?
6: Gay.
0: Check it out.
7: El Lunay y
8: Roa.
7: Ay, verdad, yo creo que Roa también está bueno.
8: Sí, está bien. Imagínate, el Lunay, Roa y Maluma.
7: Ah, no, papi. Ellos deberían ser de otro género.
8: Sí, ellos deberían cantar otra cosa, inventar de ellos.
7: ¿Para qué usted quiere ser así?
4: Kendo, arranca, Kendo. Lo que pasa es que Kendo lleva como 5 minutos diciendo, voy para el baño, siéntate aquí y habla con Jay Wheeler. Y ahí tú lo ves que como que se está en el video se ve como que él se está yendo del tiro. Es como que papi, avanza y vete al baño. Pero le gustó tanto la conversación que se quedó comentando.
1: Quería saber quién era el más lindo.
0: Right. A ver, Extreme, ¿tú quién crees que es el urbano más lindo?
4: The Stream.
0: Ay, papi.
1: Ave María.
0: Aquí vienen los hombres acomplejados.
1: La humildad ante todo.
4: Más lindo del género.
1: Del género.
4: I don't know. I mean, yeah, Maluma es bonitillo.
1: Maluma.
0: Okay.
4: Yeah. Maluma or J Balvin.
0: J Balvin. Más lindo que Lunay.
4: Lunay looks like a Ken doll type, like fake. I don't know. It looks weird. His jawline looks weird.
1: ¿Tú sabes quién es lindo?
0: ¿Quién da ganará?
4: There you go.
0: ¿Quién es el más lindo?
4: That's what we really all want to know.
1: Hay varios. No, pero ¿sabes quién es lindo? Rao Alejandro.
0: Rao.
1: Yo lo encuentro súper lindo.
0: ¿Tú encuentras Rao más lindo que Jay Wheeler, más lindo que Maluma?
1: Ay, no, Jay Wheeler también es lindo.
0: Más lindo que Lunay.
4: El Chris Brown del género.
1: No sé, es que es lindo.
0: Escoge uno. Si pudieses escoger uno ahora mismo y es tuyo.
1: Ay, Dios mío.
0: Dale. ¿Quién?
1: Rao
0: Alejandro. Harold, ¿a quién escoges? Y no empieces, no, yo no, si yo soy hombre. Yo, porque después... ¿Quién es más lindo,
4: Tropical.
0: Harold?
3: Rao tiene su cosa.
1: ¿Viste?
6: ¿Qué?
3: No, ¿qué? El tipo buen mozo, uno puede... Sí. You can acknowledge it.
1: Buen mozo. Y es un look diferente, es un look bien varonil, pero no es lindo, bonitillo... Lindo Ken.
3: Es un look
1: es un
3: clásico.
1: Lindo...
4: Harold, stop commenting, ya.
3: No, ayudándola porque...
4: Ayudando, ella no necesita ayuda, bro.
0: Pero es lindo, le doy like en Instagram, o es lindo, lo quiero en mi cama.
1: Harold.
4: Esa pregunta es para ti, Harold. Dale, ahora que me quieres contestar, dale, zumba.
3: En mi cama. Yo le doy un like en Instagram, vamos a ponerle
1: like.
0: Claro, Maluma, en tu cama, Maluma, que es el que tiene el billete, chicos. Tienen que ser inteligentes aquí, ¿qué pasa?
4: He wants him in mini Punta Cana.
0: Yeah, yo creo que Jay Wheeler también es lindo. es guapo,
1: sí, es
0: masculino,
1: guapo, sí, es bien, guapo.
0: La barba se le ve bien, sí, tiene, sí, unos, sí, ojos bien lindos.
1: Tienen algo como que de misterio, eso, yeah, es lo que
0: qué,
1: es.
0: Qué lástima que Jay Willow está casado, si no me los amara.
1: ¡Ave María!
0: ¿Qué diablo?
1: Escucha, Jay.
6: Yeah. 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
3: Good morning, hoy es miércoles 19 de agosto. Feliz amanecer, gracias por despertar con nosotros. Despierta, despierta alegre, bien informado y con la mejor música. Somos el show de Enrique Santos. Gracias a toda la gente que nos escucha en la radio, en Miami, aquí en casa, tu 94.9, la gente que nos escucha en Philly, ahí en Filadelfia, en Atlanta, en Tampa, Boston, West Palm Beach, Jacksonville, Sarasota, Lancaster, en Reading también. Filadelfia, si hay alguien escuchando y si conoces a alguien que ha visto este tipo o tuvo un encuentro con el tipo con la máscara de Chucky que está persiguiendo a las mujeres ahí en Filadelfia, qué sembrando fuerte. El pánico, diciendo, grabándola y preguntándoles.
4: El si problema es que no se sabe por... Por la máscara que usa, no se va a saber quién es.
3: Right, but they're trying to identify him. But if somebody's had an encounter with this guy, supuestamente es un hombre de la raza negra, entre 16 y 20 y pico de años. Esta máscara que parece como de Chucky.
4: De Chucky.
3: Y las graba, o sea, las persigue y las graba con su teléfono, les dice, ¿estás lista para morir? Yes. Imagínate el pánico de esas pobres mujeres que están corriendo ahí, not good. 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En exactamente 4 minutos llega la clavada telefónica, no te puedes perder la reacción de Rosa Melo cuando la llamamos para hacerle un examen auditivo por el teléfono. Ahora ponga ese teléfono al oído izquierdo y dígame qué escucha.
5: Ok. Una cosa así.
3: ¿De nuevo? Super funny, tienes que escuchar la reacción de ella. La clavada lo escuchas en exactamente 3 minuticos. Y tema caliente que estamos hablando esta hora de la presentadora Taryn Asher. Ella llevaba 18 años trabajando como reportera del canal Fox News. Canal 2 en Detroit, Michigan. Fue despedida después de que saliera a la luz un video donde ella, en el set, empieza una discusión con su jefa acerca de un guión.
6: Hot mic.
3: Y la llama perra. Yeah. A una de sus supervisoras. El momento fue todo grabado, obviamente. Qué ahora fuerte. El video está viral. La despidieron. Uh-huh. ¿Crees que el despido fue adecuado? ¿Fue una exageración? ¿En tu trabajo se calientan las cosas? Aquí como en la radio, a veces se dicen cosas donde algunas personas delicadas se pueden ofender. Pero bueno, queremos darte la oportunidad de desahogarte en el día de hoy. Llámanos y dinos qué piensas tú realmente de tu jefe. En el WhatsApp 305-605-9494. Aquí en cabina 844-YES-ENRIQUE 844-937-3674. Harold, ¿qué piensas tú realmente de tu jefe? A ver. Tu jefe Julio.
7: No, yo estoy bien con mi jefe.
3: ¿Y tu jefe Chumaleri?
7: No.
3: Tu jefa Chumaleri.
7: Yo estoy bien con mi jefe, no me mete en problemas.
6: Bueno, pregúntame a mí después y te doy la respuesta.
3: Después, ahora, Julio, ¿qué opinas
6: zumba,
3: tú de tu jefe?
6: ¡Zumba, Yulay, zumba! No, voy a pensar algo, unas palabras para no ofender.
8: No, pero podemos pasarlo por 20 filtros.
6: No.
7: Podemos hablar de jefes anteriores también, no tiene que ser el actual, para no meternos en problemas en nuestro trabajo ahora mismo.
4: Exacto.
6: Ay, qué miedo.
7: Ahora, yo tenía una jefa... No, espérate. Yo tenía una jefa cuando él trabajaba en Victoria's Secret que estaba madura que el diablo.
3: Estaba buena. Eso era buena, era buena jefa.
7: Oh, sí.
3: ¿Y le pasaste la mano?
7: Gente, que yo soy un hombre casado, no me gusta.
3: Ahora eres casado.
4: Ahora, pero antes no.
3: Wow, Jaro se acostó con su jefa en Victoria's Secret.
6: ¡Anda! Era jefe.
3: ¿Era jefe?
8: It was a man. There we go.
3: Era jefe que se identificaba como jefa. Vamos a ver qué dicen en WhatsApp aquí un momentico, a ver. Están encendidos
4: sí,
3: aquí.
9: Hola muchachos, feliz día, ¿cómo están?
3: Very good.
9: Ay no, yo no voy a salir con ese hombre porque parecía un mamarracho.
3: Ok, very good.
9: Ahí puede entrar la palabra mamarracho.
3: Very good, la palabra es venezolana, la palabra, dando lengua esta mañana, la palabra es mamarracho.
4: Mamarracho.
3: Llama y utiliza la palabra mamarracho en una oración también. 844-YES-ENRIQUE, en el WhatsApp nos puedes hablar, 305-605-9494. Sube tu radio, prepárate a reír, estamos llamando a Rosa Melo para hacerle una prueba auditiva. Todo por teléfono.
10: ¿Aló?
3: Sí, buenos días, con la señora Rosa Melo, por favor.
10: La que habla, ¿cómo le ayudo?
3: Muy bien, Rosa Melo, mi nombre es Pablo, lo estoy llamando de la clínica. Usted estaba coordinando para hacerse una prueba de audición, un hearing test.
10: Sí.
3: Excelente. Mira, el doctor me informó para llamarla, para poderle realizar la prueba de 3 minutos, ahora mismo por teléfono.
10: ¿Cómo que por teléfono?
3: Sí, es completamente nuevo, ahora hacemos la prueba por teléfono, usted...
11: simplemente si tiene 3 minutos de su tiempo, yo estoy dispuesto.
10: Wow, y eso después no me va a llegar una cuenta de esos extraños en el correo diciéndome, usted el seguro pagó cero y usted paga tanto.
11: No, completamente free. Si tiene 3 minutos, realizamos la prueba en estos momentos.
10: 3 minutos tengo, fíjate, pero mientras que no me cobren, dale, métele.
11: Muy bien, ¿cómo usted sospecha de que usted tiene problemas auditivos?
10: Yo como lo sospecha todo el mundo porque me dice la gente que hablo muy alto y que digo mucho, ¿qué tú dijiste?
11: A continuación usted va a escuchar una serie de sonidos. Dígame, ¿qué escucha?
10: ¿Qué es eso?
11: ¿Usted escuchó eso por su oído derecho, el izquierdo o los dos?
10: Oye, lo escuché por el oído derecho, que es donde tengo el teléfono pegado. Por la izquierda, claro que no lo oigo nada porque no lo tengo ahí.
11: Pero sí lo escuchó.
10: Sí, yo escuché una cosa que hizo...
11: Muy bien. Ahora, hace falta que usted mueva el teléfono a su oído izquierdo. Ahora mueva al oído izquierdo. Me avisa cuando lo tiene ahí.
10: Okay.
11: Muy bien, stand by.
10: Okay, ya.
11: Stand by, dime qué escucha.
10: Nada, no escucho nada.
11: ¿No escucho nada?
10: No.
11: Vamos de nuevo.
10: No escuché nada.
11: Dime si usted escucha esto. ¿Lo escuchaste?
10: No, hijo.
11: Okay, mueve.
10: No, nada, para nada.
11: Ay, Dios. Muévete entonces el teléfono al oído derecho de nuevo.
10: Okay.
11: Dime qué escucha. Dime si escucha algo.
10: Ah, sí, ahora sí escuché una cosa.
11: ¿Qué escuchaste?
10: Como un guanajo. Como un guanajo. Un guanajo.
11: A ver, repita qué fue. Okay. Usted voy a poner el sonido y usted emita el sonido.
12: Aló.
10: Aló. Eso es lo que digo.
11: Ahora póngase el teléfono al oído izquierdo y dígame qué escucha.
10: Ok. Una cosa así.
11: Ok, a ver, de nuevo. Identifica el sonido.
10: Uno suena como que hay algún tipo de... Oh, yeah. Y otro, y ahí mismo como que alguien estornudó.
11: Identificó muy bien el sonido porque en sí ese sonido fue... Yeah. Con catarro. Muy bien. Vamos a resetear ahora sus orejas.
10: ¿Cómo que resetear mis orejas?
11: Hace falta que ahora usted se aguante la nariz y respire solamente por la boca. Cuente hasta 5. Es presión. Siento que quizás hay presión en sus oídos.
10: 1, 2, 3, 4, 5.
11: Ahora, en su oído derecho va a escuchar un sonido. Dígame a ver qué escucha usted.
10: Oye, esto... es un médico, porque... Deme el número suyo del móvil, porque esto no puede ser cierto.
11: Este es Enrique Santos, es una clavada telefónica.
10: Óyeme, Enrique Santos, contigo y tu familia me limpio las nalgas, porque me has tenido aquí comiendo sin respirar y cambiándome el teléfono de oreja a oreja. Vete para el Oye, quien se está riendo ahí, que no sé quién... ni me interesa.
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0: Así lo cantará Farruko en nuestro iHeartRadio Fiesta Latina el sábado 17 de octubre. Ahí va a estar Gracie también. El único que falta es Steve Aoki. Se va a aparecer Steve Aoki en nuestro iHeartRadio Fiesta Latina para hacer la canción. Él produjo la canción, ¿right?
1: Exactamente.
2: Yep. Aoki, a ver si y hace un reguerito ahí en tarima con cake.
0: Sería el regreso. Él sería el reguero del regreso. El regreso del reguero de Steve Aoki, porque ha estado con nosotros en años anteriores en Fiesta Latina. Ya pa' qué, lo nuevo de Farruko con Gracie y Steve Aoki. 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All right, so hablando de esta presentadora que se llama Tyrann Asher, llevaba 18 años trabajando como reportera de Fox 2 en Detroit, Michigan. Pasó un incidente donde ella estaba discutiendo con su supervisora acerca de un guión y la llamó perra. Check it out.
3: I know, but I didn't have time because we have to do this, so I was still reading it. See, I mean, I can't wait for you to go through them all, and then I go through them, because then I'm already getting ready by then. But this time we had to do the PSAs, so. Finish what?
4: What I was trying to say.
3: Okay, because Sean just came in here and said something about marking off. Go ahead.
0: Están discutiendo acerca del guión.
3: I don't think you are. You're walking out really angry.
0: Ahí le dice
3: Jeez,
0: perra.
3: Oh, Pete.
0: Entonces empieza ella a meter una descarga que estamos la mujer la tiene cogida conmigo, que siempre que se está quejando. Ella tenía un tiquitiqui, un problema allá anteriormente.
1: No la soporta. Yo la veo frustrada. Ay, Dios.
0: Oye, eso es horrible, trabajar con gente que tú no soportas. Yo sé que hay mucha gente escuchando
1: qué
0: que desafortunadamente tienen opción.
1: Sí,
0: tienen que trabajar y a veces es una bendición, obviamente, trabajar en lo que uno, número uno, lo que uno le gusta. Número dos, trabajar con la gente buena, ¿no?
1: Gente buena, a mí que me hacen reír todos los días, a mí me encanta mi trabajo, amo lo que hago, pero qué difícil una persona que tenga que estar haciendo un trabajo que no le fascina, que no está feliz
0: y que se lleve mal con la persona.
1: Imagínate
0: tener que verle la cara a una persona con que tú no te llevas todos los días o que te está haciendo una cama o que constantemente te está fastidiando.
1: Y eso te quedas con eso por dentro y cuando pasa un momento como eso, explotas.
0: Y es lo que le ha pasado a esta mujer, perdió el trabajo. Es justo que ella perdiera el trabajo de esta manera y te queremos dar la oportunidad de que llames y dinos qué piensas realmente de tu jefe o de tu jefa.
1: Sí, dale, llama.
0: 844 y es Enrique. El WhatsApp 305-605-9494. ¿Y quién es más complicado para trabajar? Porque estas son dos mujeres. Harold.
5: Por eso es que es complicado trabajar con una jefa. Y no un jefe.
1: Para un hombre trabajar con una jefa,
5: okay. It's difficult sometimes.
0: It's difficult. What's the most difficult about it?
5: Porque el hombre no se deja llevar de emoción. El hombre tú le dices, mira, vamos a hacer esto y vamos a hacerlo. Y ya tú tienes discusiones
6: no
5: y lo que sea.
6: Hay algunos hombres hoy en día, princesos, que son más emocionales que las mujeres. Claro que sí.
5: Ya eso cae en categoría de mujeres. Eso no cae en categoría de hombres.
1: ¿Pero qué estás hablando tú, Harold? Si estabas diciendo que te tiraste a tu jefa de Victoria's Secret.
5: Bueno, esos son otros 20 pesos. Eso fue como extra credit. Pero lo que pasa es que hay mujeres, y Dainara tú lo sabes, hay mujeres que tienen día bien bueno y día malo. Sí. Y hay veces que dejan que las emociones, las mujeres son
1: sentimentales, dramáticas.
0: Pero no todas.
5: No todas. No estoy generalizando, pero hay una gran porción que sí.
0: Ok. ¿Tú cómo lo ves? ¿Tu jefe es mujer, es hombre? ¿Te llevas mejor? ¿O has tenido un nightmare, un desastre, un verdadero dolor de cabeza cuando tuviste una mujer o un hombre como jefe o como jefa? ¿Cuál ha sido tu experiencia? Y aprovecha, desahógate y dinos lo que verdaderamente piensas de tu jefe. Tira para acá ahora. 844 y es Enrique. Por el WhatsApp nos puedes hablar también. 305-605-9494. ¿Y tú crees que fue correcto que despidieran a esta mujer? Honestamente, trabajando en los medios por tantos años, yo he escuchado cosas que no se pueden tomar las cosas personales y tú tienes que saber descifrar, ¿no? ¿Cuáles son las intenciones de las personas? Y hay cosas que se dicen en el momento por pasión, porque el tiempo te come. No hay tiempo en la radio, la televisión, en los medios para sentarse a explicarle a la gente. Sí. A veces hay que... Y salen las cosas bien crudas, extreme.
2: Yeah. Y estas dos traían ya una racha. Sí. Estaba haciendo un poquito de ChatGPT reading. Y ya ellas traían ahí su batalla de par de añitos. Ella estaba tratando de grabar una promo y la seguían interrumpiendo diciendo, no, pero quiero que tú digas tal cosa, y ahí es donde está la bronca, porque la productora le está diciendo, quiero que digas esto, y ella, no, yo lo voy a decir así. Y ahí es donde pasa esto. Y ahora esto está súper viral porque la chamaca está tratando de entrar al noticiero que compite con el que la votó. Oh. Entonces por eso están ellos ahora en esta cuestión, y salió, y ellos le dijeron, no, tú no puedes hacer eso porque el contrato tuyo dice que no puedes estar en la televisión, en el mismo mercado, en la misma ciudad, por X cantidad de tiempo. Y cuando ellos responden, suman el video. Esto es la razón por la que la votamos. Ay. Y por eso está súper viral el video ahora. Está, yeah. You know, gracias.
0: Eso se llama non-compete en los contratos. Sí. En la radio, la televisión y otros medios, donde si tú terminas un en tu puesto, no puedes trabajar por un competidor por seis meses, un año, 18, todo depende de esos arreglos, exactamente. Uh-huh. So, Brenda es jefa. Uf, vamos a ver.
2: Ay, Brenda,
0: yes. ¿Qué? Si yo le pregunto a tus empleados qué piensan de Brenda, ¿qué me dirán, Brenda?
7: Maybe que soy bien directa. A veces van a decir que soy fuerte de carácter, pero yo lo que quería opinar es que esto es double-sided, right? It's not a one-sided situation.
0: Correct.
7: Los jefes a veces tienen que corregir cosas y las personas se ponen moody. Aún cuando saben que they're not doing things the way they're supposed to.
0: Right. Dame un ejemplo donde tú has tenido que corregir a alguien donde estaba mal, equivocada, equivocado, donde tú terminaste siendo la mala de la película.
7: Por ejemplo, I had a guy that I had him posting a position that it was time sensitive. Puso lo que se paga, lo puso mal. Puso el location wrong. El supervisor lo puso mal. Se lo mencioné y lo que se quedó fue callado. O sea, he recognized that he did it wrong, pero la gente se molesta. Entonces, you're getting paid to do a job.
0: Right, yeah. Imagínate. O sea, Brenda le da esta asignación a un empleado que van a postear una posición nueva y el tipo fastidia la cantidad y la descripción del trabajo. Y entonces, cuando ella lo corrige,
1: se molesta,
2: no te molestes
1: si hiciste algo mal.
2: Right.
7: Uno tiene que reconocer, right? Claro. cuando there's opportunity for improvement.
2: Pero Brenda, tú eres de las personas que, o sea, admites cuando estás mal, porque yo creo que ese es el problema número uno, el número uno en el top de los jefes. Ajá. Que hay muchos jefes, no todos, pero hay muchos que no le gusta admitir cuando están mal, porque no, I don't want to show that I was wrong. Yo soy el jefe, yo tengo que estar right todo el tiempo.
0: ¿Lo admites, Brenda, cuando tú metes la pata?
7: Sí, yo sí he reconocido cuando yo me he equivocado, because I've been on that side of the point too with my superiors.
0: Okay, y por ejemplo, en este caso, una empleada tuya de 18 años, ustedes empiezan a discutir y ella baja voz o se está desahogando y dice, Brenda, esta Brenda, qué bish.
2: Eso, para.
0: ¿Tú crees que eso es suficiente? ¿Te molestaría y empujas para te molestaría y empujas para despedirla?
7: Dependiendo de las circunstancias. Si hay otra gente, absolutely, I'm in HR. Okay. Right? We have to have order.
0: Es buen punto. Esto pasó públicamente frente al canal entero, donde ella le dice perra.
1: Donde y todavía
0: en
1: están
0: cámara,
1: las cámaras.
0: ¿Sí? Donde entonces todo el mundo dice, fulana le dijo perra a la jefa, y la jefa no dijo, o sea, no reaccionó, no dijo nada.
1: Oh my God.
0: Difícil recuperarse de eso o continuar si no tienen respeto, obviamente, por la jefa. Mónica, good morning.
8: Hola, good morning. Pero que prefiero hacer incógnita.
0: A ver, ok. Entonces,
1: ¿cómo te quieres llamar?
0: Espérate. Vamos a contestar.
1: Mónica, ¿cómo te quieres llamar?
0: No, espérate.
8: Come Juana, come
2: okay.
8: Juana.
2: Ok, Mónica wants okay. to be
0: called
2: Juana.
0: Ok, vamos a suponer. Bye, Mónica. Vamos a hablar con Juana. Buenos días, Juana.
8: Buenos días.
0: A ver, Juana, ¿en qué trabaja, Juana?
8: Bueno, trabajo haciendo inspección de piezas de aviones.
1: Okay. Perilicio.
0: Traten de aguantar la lengua, porque hay ciertas palabras que no se pueden radiar, poner en la radio, acuérdense que estamos en vivo.
8: Sí.
0: Okay,
8: sí.
0: So, lo pueden deletrar, por ejemplo. Entonces es un PENDEJ.
2: No, eso está muy dado, simplemente no lo digan.
0: Con mayúscula. No, para entenderlo
8: exacto,
0: también.
8: Exacto.
0: Okay, ¿y por qué?
8: ¿Y por qué? Porque él es una persona que trabajamos, somos cuatro mujeres, y es el tipo de hombre que da más a los hombres que para las mujeres, no es, no, no nos defienda a nosotras. Sí. Y es de los últimos que llegan también.
6: ¿Será gay? Porque hay supervisores gay y también lesbianas que le dan prioridad a los suyos.
9: Really?
8: Bueno, yo, bueno, es verdad.
1: Añádale esa palabra también.
0: Sí, es verdad, gay. Okay, ahí está Elena. Hola, Elena. ¿Te ponemos Elena o te cambiamos el nombre?
10: Hola. No, no, no, déjame como Elena, dime.
0: Vaya.
10: Yo no me escondo.
0: Ay.
1: Muy bien, me gusta Elena.
0: Uy.
1: Decisiva.
10: Ah, pero, ay, Yari, te amo, mami. Ay, otra vez te hola. Lo voy a decir. Ya te llamé hace tiempo y te lo dije, te lo digo otra vez.
1: Ay,
10: pero
1: qué bella.
10: Yo tengo algo que decir en respecto a esto. Yo he trabajado en diferentes oficinas. He trabajado con hombres como jefe y con mujeres como jefe. Las mujeres, I'm sorry, yo soy mujer también, pero mira, la jefa que yo tenía antes, cuando no resolvían en la casa con el esposo, ella llegaba a al trabajo.
1: Mal humor.
10: Con un estado de humor, mi amor, y se quería comer a todo el mundo, le hablaba feo a todo el mundo, y yo decía, eso porque no le resolvieron anoche. Oh. Ese es el problema de la
1: sí,
10: mujer.
1: Sí, llegan de mal humor.
10: Es la verdad, la mujer carga las emociones encima y no sabe a veces compartmentalize it. ¿Tú me entiendes? Como dejar lo que pasa en la casa y en el trabajo, en el trabajo.
0: Oye, Elena, entonces uno se puede poner a pensar cómo esas personas llegan a esas posiciones verdaderamente, ¿no? Porque una de las mejores cualidades que tiene una persona que está supervisando a otras personas es ser humilde, ser fuerte cuando tiene que ser fuerte, pero tener corazón también, el trato de la gente verdaderamente. Sí. Cuando tú entras por la puerta de tu trabajo, when you clock in, para que ellos have a clock in type of job,
2: wow,
0: y tú le ves la cara a otra persona, eso te puede cambiar el día, te puede fastidiar el día, y es, o sea, mantener ese ambiente correcto, saludable en el trabajo es una de las responsabilidades de los supervisores.
10: Supuestamente, tú me entiendes, yo también apliqué por una posición de directora y yo lo hice por 3 meses y dije, para la sección 8 en Conérico, ¿verdad?
0: Okay.
10: Y dije, ay no, esto no es para mí, porque uno tiene que tener una sonrisa de aquí a allá y uno tiene que siempre ser amable con todo el mundo, con los empleados y con todo el mundo. Y hay días que uno no puede, tú ves, yo quisiera ser así como Yari. Yari siempre está feliz. Ella nadie la molesta. Yo
1: ¿verdad?
10: Así,
2: no, ella molesta a uno.
1: Yo no molesto.
6: Yari entra a trabajar, ni la cara de Julio, el amargado todos los días, ella le sonríe. Es
1: a
6: como kriptonita. Es kriptonita. Julio se tiene que reír.
1: Eso es verdad, eso es verdad.
2: Ella me tiene miedo.
1: Yo no te tengo ningún miedo. Yo no te tengo ningún miedo.
6: Aquí no hay miedo, lo dejamos en la gaveta.
1: Exactamente.
0: Eso es otra cosa.
2: Mira, ¿cómo decirle a Dayanara, bueno, en general, ¿qué? Para que no te lleven a HR, decirle, oye, you're an airhead sometimes.
1: ¿Me?
2: Creo que hoy arrancaste sin actualizar el sistema, Dayanara.
1: Wow. Ustedes me dicen que soy blonde todo el tiempo.
2: Bueno, you said that.
0: ¿Hay una manera correcta de decirle a un coworker? ¿Hay una manera correcta de decirle a un coworker que es bruto o bruta?
2: Sí, sí, sí.
0: Correctamente, sí, sin
2: sí,
0: terminar.
2: Claro.
0: Despedido. Joel, bájale el volumen de tu radio. Escúchala solamente por teléfono. Joel, ¿cómo estás? Espérate, quédate ahí, Joel, espérate. Que Julio parece que tiene ejemplos.
2: Yo solo te iba a responder a esa.
0: A ver.
2: Tienes un talento especial para que el silencio se valore.
1: Buena. Elegantemente decirle.
2: O sea, esas son las versiones elegantes de cómo decirle las cosas. Sí, para que no te lleven a HR ahora. Si el imbécil no entiende, entonces hay que decirle como es.
1: Si el imbécil.
6: ¡Brother, qué bruto eres, brother!
1: ¡Diablo, qué bruto!
6: Y al menos está bruto y luego estás tú.
0: ¿Qué pasó, Joel? ¿En qué trabajas?
11: Sí, dime.
1: Dime.
11: Yo soy guardia de seguridad.
0: Oh, los security, oye, los security tienen que aguantar también.
2: El guachimán.
0: Sí, los guachimán, gracias por lo que hacen.
11: Estoy saliendo de guardia, estoy camino a la casa.
0: Ok, como security, trabajas de madrugada, ¿no? Saliendo a esta hora, me imagino que estás súper cansado, te toca supervisar, ¿qué de noche? ¿Qué estás vigilando de guachimán? ¿Qué cosa?
11: Estoy trabajando en un centro comercial en North Miami Beach.
0: Ok.
11: Se llama Intercostal Mall.
6: Usted lo que hace de noche es ahí
1: masturbarse,
6: sacar...
1: No. Chumata
11: hecha
1: hoy.
11: En la compañía esta me va...
6: Pásame la dirección que voy a pasar esta madrugada, ¿viste?
2: No. Stop. Take it back.
0: Vamos a comportarnos, please. Okay. So, Joel.
2: Joel, date de cuenta que estás hablando con recursos humanos, sí, de tu compañía que trabaja en security, brother. Habla, right, habla bonito, ¿qué pasa?
0: Háblanos entonces de tu supervisor. ¿Qué tal el tipo o la tipa?
11: Bueno, este supervisor ahora no tengo queja de ellos, tremendas atenciones, oh, de todo, muy bien, pero en la que estaba antiguamente, se llama la compañía Barrio Security.
1: Ay.
11: El dueño de la compañía, Henry.
0: Ok, espérate.
1: Anda, anónimo.
0: Tratemos de no mencionar nombre de la compañía o los dueños para evitar problemas legales.
2: Dijo el Barcero, bueno, Security.
0: Algo así. Ay, Dios. So, ¿tú trabajas ahí hace qué tiempo, Joel?
11: Todavía me debe $9,200.
1: Ay.
2: El hueso.
6: Casina. Saludos para todos los security, que los pipiriqui, que en Cuba fueron policías, capitán de policía, y aquí son security.
0: Yep. Bueno, aquí muchos latinos tienen de su país.
2: Toma.
0: Cari, saludos para Cari también. Cari. Security. Hace tiempo que no

0: Cari Cruz.
1: Cari Cruz. Cari, bueno, y que también le dicen Cari Yankee, Cari Yankee. De cariño. Jesús, buenos días.
2: Buenos días, Enriquito. Buenos días, Yanara.
3: Buenos días.
1: A ver, Jesús, ¿a qué te dedicas?
4: A ser el hijo de Papa Dios, es que pregunta más estúpida.
1: Cállate, chulería.
2: Mira, yo he tenido, en realidad, muchos tipos de trabajo.
1: Sí.
2: En la cual, mi experiencia como supervisor y como empleado también.
1: Ajá. Okay.
2: O sea, yo siento que lo más difícil es trabajar con mujeres.
1: Ey. Guay. ¿Cuál ha sido tu experiencia? O
5: sea, te lo dije.
2: Yo respeto mucho a las mujeres, pero lo digo por la experiencia que he vivido, pues.
1: Uh-huh. No, incluso estás escuchando mujeres que han llamado que dicen que ellas prefieren trabajar para hombres, no quieren trabajar con otras.
2: Sí. Porque las mujeres, tristemente, son muy chismosas.
3: Ay, no todas.
2: Entre ellas. Sí. Sea, yo nunca he tenido problemas con ninguna, pero siempre en el trabajo los problemas son con mujeres.
1: Mm. ¿Problemas como qué? ¿Todo de chisme? Ajá. Lleva y trae, tiki tiki.
2: Siempre son chismes. Sí. Entonces, que si ella no trabaja, que si esta habló de mí, que si esta dijo esto, que si esta dijo lo otro.
4: Mire quién habla de chismoso. Un hombre llamando a la radio para hablar de mujeres. ¿Qué pasa?
3: Yeah. Para chismosear.
1: Pero Jesús, danos ejemplos. ¿De qué clase de chisme o qué fue que se formó con alguna mujer?
0: No, tú quieres saber el chisme, eso es lo que quieres. Porque chisme es chisme de cualquier cosa.
1: Bueno, al cuento completo.
3: Queremos saber.
2: Bueno, es que son tantas cosas.
1: Dame un ejemplo, lo primero que te viene a la mente.
0: Sí, más reciente.
1: Más escandaloso.
0: Date cuenta que estás en el salón, en la barbería.
2: Bueno, yo creo que aquí en el trabajo nadie escucha la radio, por eso puedo hablar libremente.
1: Entonces, sí, ¿escuchan o no escuchan?
2: No, lo escuchan.
1: Entonces son unos estúpidos.
0: Dale,
1: en
0: español.
1: Dale.
3: Tíralos al medio.
2: Bueno, mira, por lo menos aquí hay una cubana que siempre se la pasa hablando de su mejor amiga, supuestamente, pues, con la que siempre se la pasa trabajando.
3: Ajá.
2: Que por lo menos se la pasa burlándose del cuerpo de ella. Es un cuerpo estúpido.
1: Y es supuestamente su mejor amiga, pero a espalda de ella se burla de su cuerpo.
2: Supuestamente.
3: Qué mal.
2: De que siempre anda falta de pipí, ejemplo. Lo siento.
1: Candela. Gracias, Jesús. Vámonos con Luz. Hola, Luz. How are you?
6: I'm doing good. So, I want to give an opinion about the Detroit situation, the Michigan.
1: Claro, ¿no? Claro que sí. Para aquellos que nos acaban de sintonizar, estamos hablando de esta reportera del canal 2 de Fox News en Detroit, que ha sido despedida después de que ella tuvo una discusión estaban en el set del noticiero y empezaron a discutir acerca de un guion y la llamó perra. La despidieron después de trabajar ahí 18 años. ¿Qué crees de eso, Luz?
6: Pues yo te estoy llamando de Michigan. Ahí estoy.
1: ¿Tú la ves a ella? ¿Qué clase de reportera?
0: La veías,
1: ¿no?
0: Bueno, la vas a ver pronto en The Other Channel.
1: Sí. Anda. ¿Cuál es el competidor? ¿Dónde que va a ir ella?
6: La voy a ver mucho más.
1: ¿Dónde? ¿En el otro canal?
6: Yo en el otro canal, es lo más seguro. Pero mi opinión es, mira, yo tengo una jefa que no es muy buena y yo la quiero llamar igual así. Pero hay que tener self-control. Mi jefa es bien mala. Pero cuando una compañía nos paga para hacer un trabajo, hay que tener self-control. You know? We have to, have boundaries at that. So...
4: Oye, pero ¿para qué canal va la H? ¿Para qué canal? Ella va para, me imagino que va a tener que ir para América, va para Mega TV o va para...
0: Tienen que irnos Mega TV o there, pero stop it.
1: Esa es la televisión local en Miami, Chusma Lady.
0: Ay, Dios mío.
1: ¿Qué opciones tiene ahí? ABC, NBC?
0: She got ABC, NBC, CBS.
6: La opción que ella va a tener es Fox. Porque Fox...
0: De ahí la votaron. She's trying to go somewhere else right now.
6: Pero yo, como te digo, yo sí trabajo en compañía donde las jefas no son muy buenas y a veces cruzan las rayas y hay que llamarle nombres, pero hay que tener un poco de control porque al final y al cabo ellos nos pagan nuestros billes.
3: Sí, claro.
6: Pero es sí. Ay, Dayanara, te amo, te quiero.
3: Ay, qué
6: bella que eres.
3: Ay, thank you, Luz. Qué linda.
6: Eres la flor más bella que Marc Anthony... ha tomado toda su vida.
0: Nadie que se ha comido.
3: Que tú. Gracias, Luz. Gracias, un abrazo.
1: Gracias, Luz. No nos busque más problemas, por favor. Luz acaba de, es otra mujer que dice que trabajar con mujeres es un escándalo, es un dolor de cabeza.
3: Pero tiene que tener ese control porque al final

0: el día es tu supervisora, es tu jefa, tú tienes que tener ese respeto.
1: Julio, ¿qué tienes ahí? ¿Qué candela tienes ahí? A ver.
2: No, yo no tengo candela, yo solo estoy escuchando.
3: No, pero ayudar a Luz. Luz dice que a veces sí hay que decirle esas palabras, pero dile cómo puede decirle sin que...
1: Hay manera
0: elegantemente.
3: I'm sure you gotta have something there. O sea, un insulto sin insulto, sin terminar en HR.
2: Tú le dices, jefa, usted tiene un talento bien extraño de contestar preguntas que nadie le hizo.
1: Me voy a WhatsApp,
4: Buenos días, Enrique Santos. Por aquí les habla Erling, el ricote de Kendall.
1: Vaya.
4: Saludo para todo el piquete, mi amigo. Estaba algo perdido del grupo. Bueno, le digo que el jefe mío es un gobernado por la mujer. Es lo único que le interesa. Es el dinero. A él no le importa si tú te caes, te pasa cualquier cosa. Tú te puedes estar lesionado en la compañía que él te llama y te dice, oye, acuérdate de recoger el cheque.
0: Ahí.
4: Eso es lo único que le interesa a él. Para después, cuando llega a la casa, la mujer quitarle el dinero y hacer con él todo lo que le dé la gana a ella. Oye, gracias. Un saludo para todos. Un abrazo, los quiero.
1: Igualmente. Oye, pero aunque se está preocupado por ti, quiere que tú vayas a recoger el cheque, malo sería que tú tuvieses que llamarlo a él para decirle, oye, mi cheque, ¿dónde está?
3: They come get your money.
1: Yeah. Ahora, bueno, si tienes algo que decirle a tu jefe, aprovecha 305-605-9494, aquí en cabina 844-YES-ENRIQUE, y los LA Lakers supuestamente tienen nuevo jefe.
3: Bro.
1: ¿Qué son de los rumores que estoy escuchando de que Shaquille O'Neal supuestamente ha comprado los Lakers?
3: Como si Shaquille O'Neal no tuviese suficientes compañías o fuese suficiente dueño de marcas o involucrado en endorsements.
1: Sí, sí, como si tuviese suficiente tiempo que Shaquille O'Neal sale en todos los comerciales.
0: I know.
3: Everything. I see
1: how
3: he bought into like the compañía que es parent company the Forever 21,
1: sí, sí. Carvana,
3: Reebok,
1: Rooms to Go, Chase,
3: Epson Printers.
1: Yo veo la cara de Printers. Yo veo la cara de Shaquille O'Neal y digo, ¿qué compro? ¿Qué compro?
0: Sí.
3: El rumor es que supuestamente ayer hablamos de este porcentaje de 17.8% que la familia Buss, que son los dueños de los Lakers, ellos tienen solamente ese porciento para mantener control.
0: Ajá.
3: Y todos los hermanos, con la excepción de la hermana, quieren vender ese porciento y ellos no querían, pero supuestamente Shaquille O'Neal acaba de comprar eso.
0: ¿Sí?
3: Son los rumores que están afuera. O sea, vamos a esperar que Shaquille O'Neal suba algo oficialmente o alguien de su equipo, pero imagínate Shaquille O'Neal, que en un momento dado jugó en el equipo, ganó campeonato con el equipo,
0: full circle.
3: Ahora sea dueño
1: del equipo.
3: Porque ni Magic Johnson, yo sé que Magic Johnson estaba involucrado en un momento dado, pero él sí es dueño de los Dodgers, del equipo del béisbol, pero wow, siendo dueño del equipo es that's a huge deal.
5: Increíble, wow. O sea, Shaquille O'Neal, dueño de los LA Lakers, y Manny Pacquiao, el dueño de los Miami Heat.
3: Va a seguir, pero con el rumor ese que de Manny
0: no
3: Pacquiao.
0: Tiene nada que ver aquí.
1: Ya te han dicho que eso es fake news. Oye, háblame de esta masacre de los Brewers de Milwaukee.
3: Bro,
1: no jugaron béisbol anoche, cometieron una masacre.
3: This is very sad.
1: Un masacre deportivo.
3: Los Brewers de Milwaukee, bueno, no sad para los Brewers. Los Brewers no jugaron, yes. Fue un masacre deportivo. Ganaron 22 carreras a cero.
0: No.
3: O sea, esta es la peor pérdida en la historia de las grandes ligas. Los Seattle Mariners no llegaron a jugar. O sea, fue tan mala la cosa que el jugador Julio Rodríguez atrapó en un momento dado de hit a pop fly. Él atrapa la bola y viene. O sea, normalmente cuando son tres outs, tú le regalas la bola a alguien en el público. Solamente eran dos outs. O sea, él tenía que haber lanzado la bola para atrás para tratar de, ¿sabes?, sacar ese tercer out de alguien en base. Él coge la bola. Estaba tan despistado y la pela fue tan mala que él le tira la bola a alguien en el público cuando
0: estaba viva.
3: It wasn't three outs yet. That's how bad this game was for the Seattle Mariners.
0: Wow.
3: O sea, 22-0.
0: Wow.
3: The worst loss in the history of the big leagues.
1: So los Mariners no llegaron a jugar y llegaron a perder.
3: Literal.
1: Candela.
3: 22 hits. 4 home runs. That's crazy, bro.
0: Bendito.
1: Really crazy.
0: Thanks.
5: Wow. Manny Pacquiao debería comprar ese equipo.
0: Ay, dale.
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3: Bueno, hoy en vez de comepiña del día, hay una especie de comepiña porque hay gente que graban todo en vez de ayudar, y tomando en cuenta de que hoy es el Día Mundial de la Asistencia Humanitaria, vamos a destacar este heroísmo del sargento Alex Bello. Él es sargento del Departamento de Policía de Miami Beach. Él estaba fuera de servicio, fuera de su zona, ni siquiera en su ciudad, estaba en la ciudad de Hialeah, cuando se ve un señor mayor que se estaba ahogando. Reaccionó inmediatamente, le practicó la maniobra, el Heimlich Maneuver, y le salvó la vida a este señor mayor. Así que, shots out. Obviamente, el sargento lo que hizo es lo que le entrenaron, ¿no? En la academia de policía. Uh-huh. Y los first responders, policías, bomberos, paramédicos, están médicos y demás, enfermeras, están preparados para hacer este tipo de cosas. Es importante saberlo porque tú nunca sabes cuando estés en un momento que le puedas salvar la vida. Así que hoy día mundial, salvar la vida de otra persona, así que hoy día mundial de la asistencia humanitaria, felicidades al sargento Alex Bello de Miami Beach Police Department, es nuestro héroe del día. No estaba de turno, no estaba en Miami Beach, estaba en Hialeah, simplemente en este restaurante, wow, en el lugar correcto, a la hora correcta, en el momento correcto.
4: Qué bendición.
3: Y hizo lo indicado, y le salvó la vida a este señor, pero mientras que el sargento Bello vio una emergencia y pensó, ¿cómo puedo ayudar? Hay gente que en vez de ayudar, hacen exactamente lo opuesto. Piensan, you know, ¿qué puedo grabar? A ver, no, cómo busco likes en este tipo de cosas. Vámonos con el comepiña del día. A estas personas.

0: El Come Piña va para todas estas personas que ven una emergencia y sacan el teléfono celular, comienzan un live, buscan el mejor ángulo, le ponen el oh my god, un caption, tú sabes, y no hace absolutamente nada para salvar la vida de esa persona. O sea, no usa ese teléfono celular para marcar el 911, el 911, y lo que hacen es grabar. Mira esto. Bueno, Alex Bello, el sargento de Miami Beach, nos recordó algo muy sencillo. Cuando alguien necesita ayuda, primero, sé humano. Después, si sobra tiempo, te puedes convertir en creador de contenido y busca, tú sabes, preocúpate por los likes. Wow. ¿Alguna vez tuviste alguna emergencia donde había más gente grabando que ayudando? Todos los días. Mm. Only in Date. Tú pones la ¿cómo se llama esto? La página de Only in Date y ves gente que en vez de estar ayudando están...
1: Sí, sí. Si hay una pelea, están grabándola en vez de tratar de separar.
2: World Star.
0: Yeah. ¿Qué pasó con World Star?
2: I mean,
0: ya, Wallstar,
2: ya todas las plataformas digitales, básicamente, después te manejas. Pero estoy un poquito de desacuerdo contigo con lo de, yo creo que esta es la primera vez que estamos en desacuerdo.
0: ¿Tú crees que la gente?
2: En el Come Piña del día.
0: A ver.
2: Porque, por ejemplo, en este caso de este policía, si alguien no graba, no nos enteramos. Mm. No que nos tenemos que enterar, pero no podemos hablar de algo tan bonito chingoso y algo tan chévere que hizo este oficial. ¿Entiendes lo que te digo?
3: Yo también estoy en desacuerdo.
0: Ajá. ¿Y por qué? ¿Por qué?
3: Porque dice que el sargento Bello, está feo, está gafo, viejo. Está...
0: Ay, Chumaleri, cállate. En este caso fue distinto, Extreme.
2: O sea, ya porque está pasando, ya, yeah, like, hay un oficial ayudando, entonces ellos dijeron, ¿sabes qué? Hay que grabar esto porque este, wow, this is like a heroic moment, this is good, this is,
0: well, you know. Déjame decirte algo que te enseñan, no sé si, bueno, todos los first responders nos enseñan, uh-huh, lo siguiente. Porque en una emergencia como esta, uh-huh, el oficial está haciendo el Heimlich, tiene las manos ocupado, está enfocado en el momento, tratando, uh-huh, de salvar una vida. Y claro, los demás tienen el teléfono celular, están grabando, fine. Pero ¿quién llamó 911?
2: Nobody, because there was a cop there, right?
0: The cop still needs the guy to get checked out.
4: He needs medical.
0: Y el policía, mm-hmm, comenzó, but what if the guy, he's needed able to dislodge, yeah, whatever he had in his throat, but then the guy needs CPR, and now he's doing CPR by himself. Did somebody call 911? Yeah. Por eso te enseñan en la academia de policía y a los bomberos y todo el mundo, cuando hay una emergencia, uh-huh, tú le asignas ese trabajo a alguien. You call 911. Le apuntas a una persona para que esa persona entienda, igual como when you're playing ball. Pero I got entonces, it. Si no, bueno, dos peloteros en el outfield, se da un cabezazo.
1: El sargento,
0: you gotta call
1: el,
0: it. I'm taking
1: no
0: care
1: lo,
0: of that.
1: No point, el Bello.
2: Ajá. Sí, me imagino
1: el
2: que lo
1: el
2: hizo.
1: El Bello, no, entonces no dijo tú, llamaba 911.
0: No sé si eso se grabó, pero en vez de estás, todo eso, quizás sucedió y lo que no salió, mm, en la grabación.
2: Yeah, we're assuming.
0: Right. Yes. Yeah. Like you are.
1: Because we weren't there.
0: Because we weren't there.
2: Enrique echándole la culpa a la gente que grabaron un momento tan bonito. Wow, no, es verdad. Hay muchas personas que sacan el teléfono y se ha visto hasta el video. Dicen, ¿por qué me están grabando? ¿Alguien llama a la policía?
1: Sí, Dios
2: cuando
1: mío.
2: Le han, right, hecho robo, you know, right there in pleno daylight, le roban la cartera a alguien. Y la tipa, oh my God, help. Y la gente grabando, like yo,
0: right, sí, right,
2: help.
0: Pero se ha visto y se sabe que en muchas emergencias la adrenalina, tú sabes, es lo que hace el takeover y la gente entonces entran en pánico, mm, y alguien necesita ayuda y alguien piensa, pero tú llamaste al 911. No, yo no llamé al 911 porque eso mismo, vi el policía que le estaba haciendo su trabajo y asumí de que ya venían, mm, los bomberos, pero fíjate cómo son las cosas, el oficial estaba ahí solo.
2: That's crazy, but good for him,
0: you know,
2: and bad for the people recording,
0: right.
3: Bueno, sí, definitivamente chismosa todas esas mujeres en la cafetería porque estaban todas ahí a ver qué es lo que se había comido. Un pastel.
2: El cafecito en la mano.
1: No, estaban echando aire con papel.
0: Lo bueno es que el señor está vivo gracias a la rápida acción de este oficial, el sargento Bello de Miami Beach. Good job.
2: All right, o sea, tuvo que venir un policía de Miami Beach a Hialeah. No, mentira.
0: Ahora, ¿qué quiere decir? De los oficiales de Hialeah.
2: No. Tuvo que venir desde la playa para salvarle la vida. Tío, no, mentira.
0: Así comienzan los rumores. Los policías de Hialeah también son responsables y saben lo que están haciendo. Claro, también salvan vidas ahí. Y te aseguro que si hubiese sido un oficial de Hialeah que estaba en ese restaurante, también entra en acción y le salva la vida al viejito.
1: Cierto.
0: Qué bueno que hizo, okay. All right, el doctor Isa's coming up right after la clavada telefónica. Dicen que tomar café ahora puede realmente aumentar la testosterona. O sea, los hombres que tomamos café tenemos la testosterona alta. ¿Será cierto? You'll answer it right after esta clavada telefónica. Estamos llamando a Rosamelo para hacerle una prueba auditiva, todo por teléfono.
5: Yo quiero café.
0: ¿Y tú?
4: Aló.
5: Sí, buenos días, con la señora Rosamelo, por favor.
4: La que habla, ¿cómo le ayudo?
5: Muy bien, Rosamelo, mi nombre es Pablo, lo estoy llamando de la clínica. Usted estaba coordinando para hacerse una prueba de audición, un hearing test.
4: Sí.
5: Excelente. Mira, el doctor me informó para llamarla, para poderle realizar la prueba de 3 minutos, ahora mismo por teléfono.
4: ¿Cómo que por teléfono?
5: Sí. Es completamente nuevo, ahora hacemos la prueba por teléfono. Usted simplemente, si tiene 3 minutos de su tiempo, yo estoy dispuesto.
4: Wow, y eso después no me va a llegar una cuenta de esas extrañas en el correo diciéndome, usted el seguro pagó cero y usted paga tanto.
5: No, completamente free. Si tiene 3 minutos, realizamos la prueba en estos momentos.
4: 3 minutos tengo, fíjate, pero mientras que no me cobren, dale, métele.
5: Muy bien, ¿cómo usted sospecha de que usted tiene problemas auditivos?
4: Como lo sospecha todo el mundo, porque me dice la gente que hablo muy alto y que digo mucho, ¿qué tú dijiste?
5: A continuación usted va a escuchar una serie de sonidos. Dígame, ¿qué escucha?
4: ¿Qué es eso?
5: ¿Usted escuchó eso por su oído derecho, el izquierdo o los dos?
4: Oye, lo escuché por el oído derecho, que es donde tengo el teléfono pegado. Por la izquierda, claro que no lo oigo nada, porque no lo tengo ahí.
5: Pero sí lo escuchó.
4: Sí, yo escuché una cosa que hizo...
5: Muy bien. Ahora, hace falta que usted mueva el teléfono a su oído izquierdo. Ahora mueva al oído izquierdo. Me avisa cuando lo tiene ahí.
4: Okay.
5: Muy bien, stand-by.
4: Okay,
5: stand-by, dime qué escucha.
4: Nada. No escucho nada.
5: ¿No escucho nada?
4: No.
5: Vamos de nuevo.
4: No escuché nada.
5: Dime si usted escucha esto. ¿Lo escuchaste?
4: No, hijo.
5: Okay,
4: no, nada, para nada.
5: Ay, Dios. Muévete entonces el teléfono al oído derecho de nuevo.
4: Okay.
5: Dime qué escucha. Dime si escucha algo.
4: Ah, sí, ahora sí escuché una cosa.
5: ¿Qué escuchaste?
4: Como un guanajo.
5: A ver, repita qué fue. Okay, usted voy a poner el sonido y usted emita el sonido.
6: Aló.
4: Aló. Eso es lo que
5: es. Ahora póngase el teléfono al oído izquierdo y dígame qué escucha.
4: Ok. Una cosa así.
5: Ok, a ver, de nuevo. Identifica el sonido.
4: Uno suena como que hay algún tipo de... Y ahí mismo como que alguien estornudó.
5: Identificó muy bien el sonido, porque en sí ese sonido fue con catarro. Muy bien. Vamos a resetear ahora sus orejas.
4: ¿Cómo que resetear mis orejas?
5: Hace falta que ahora usted se aguante la nariz y respire solamente por la boca. Cuenta hasta 5. Es presión. Siento que quizás hay presión en sus oídos.
4: 1, 2, 3, 4, 5.
5: Ahora, en su oído derecho va a escuchar un sonido. Dígame a ver qué escucha usted.
4: Oye, esto es un médico, porque deme el número suyo del móvil, porque esto no puede ser cierto.
5: Este es Enrique Santos, es una clavada telefónica.
4: Óyeme, Enrique Santos, contigo y tu familia me limpio las nalgas, porque me has tenido aquí comiendo sin respirar y cambiándome el teléfono de oreja a oreja. Vete para el rec... Ay, quien se está riendo ahí, que no sé quién... Ay, ni me interesa.
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0: Llévate pa' PR, Bad Bunny, está encendido. Bad Bunny ya tiene dos fechas este sábado ya.
1: En Puerto Rico, ya.
2: Muchos molestos.
0: ¿Por qué molesto?
2: Porque lanzó el anuncio en plena semana, no dejó que llegara el fin de semana para que la gente cobraran y tenga su billete de trabajo. Bad Bunny, un lunes.
0: Si eres fan de Bad Bunny, lo compras anyway. Tengo
1: no
0: entendido
1: importa
0: que
1: el día.
0: Y que tienes que supuestamente tener una cuenta de banco con el Banco Popular.
1: Banco Popular de Puerto Rico.
0: Para tener cuenta con Banco Popular tienes que ser Bori.
1: Yep.
0: So, obviamente, esto es exclusivo para sus puertorriqueños.
1: Aunque aquí hay un Banco Popular aquí.
0: Y doctor Moisés Isa no es puertorriqueño, pero tiene cuenta con el Banco Popular.
1: Sí, yo he visto Banco Popular.
0: Cuidado, que salió el número de la cuenta ahí, no sé qué
3: tener. El balance.
1: Yo vi una sucursal en Doral.
0: Really?
1: Sí.
0: Cool stuff.
1: Sí.
0: Doctor Isa, ¿cómo estás? ¿Vas a ver a Bad Bunny entonces este fin de semana?
4: Tal vez.
0: Maybe. Oye, doctor Isa, ahorita estábamos hablando del sargento Alex Bello. De Miami Beach Police Department, que le salvó la vida a este señor mayor que se estaba, he was choking on a piece of I don't know what, no podía respirar, se había atragantado y le salvó la vida usando el Heimlich maneuver.
4: Maneuver.
2: O sea, Heimlich remover. What was that? Eso es uno nuevo.
0: Bueno, it is una herramienta. Pues sí, bueno, es una herramienta para remover. So it is a food dislodger, food remover from the throat. Right, ¿dónde es que cuando uno se está atragantando, dónde es que se queda el pedazo de whatever?
4: El pedazo se queda entre el esófago y la parte donde nosotros respiramos.
0: ¿Y por qué pasa eso?
4: Cuando la persona, digamos, mastica muy rápido y no mastica bien la comida y entonces se queda en esa es como una Y. Ahí se queda el pedazo. Es como una división, ahí se queda el pedazo de comida.
0: Camarón.
4: Y entonces no hay suficiente saliva para sacarlo de ahí. Ugh.
0: Atención, esto es para la gente, los chismosos que están también en el lleve y trae, están hablando, comiendo, masticando, tragando y hablando a la misma vez, right? Eso pasa con ese tipo de cosas.
4: Lo vemos mucho con el pollo seco, con las cosas secas, con los pasteles, con no las cosas mojadas, pero las comidas secas.
5: Yo tuve una prima mía que por poco se ahoga con un novio que había conocido. No te rías, Dayanara.
1: Cuenta.
5: Sí, no ella
4: cuente.
5: Está teniendo relaciones y se atragantó.
1: No cuente nada.
5: Por poco se ahoga. Le hicieron el Heimlich. ¿Cómo se llama eso?
2: Heimlich.
0: Entonces, esto funciona haciendo presión en la barriga hacia arriba que obliga a la persona, o sea, que impulse el aire para que la persona entonces suelte lo que tiene en el
4: trabajo. Te tienes que asegurar que tocas el último hueso que tenemos, ¿verdad? Uh-huh. En el tórax, uh-huh. Y después agarras el estómago y ahí pones las dos manos juntas y empujas para adentro.
5: Cuidado, que así fue que se atragantó mi prima, agarró el hueso y se atragantó.
0: Y también, doctor Isa, la técnica cuando tú estás solo, que lo hace con una silla.
1: Con una silla, yo he visto esos posts.
0: Atención, esto te puede salvar la vida.
4: Uh-huh. Sí. Cuando la persona es un poquito sobrepeso y no la puedes agarrar, digamos, sí, usas una silla, pones la silla y entonces con la silla le pones presión para que le dé presión al estómago.
0: Eso si tú estás ahí con esa persona y te hace falta más push, ¿no? Pero lo que se refiere, Harold, si tú estás alone, estás solo o estás sola, tú puedes usar la misma silla y te tiras sobre la silla. Incluso ha pasado gente que están manejando, están comiendo a la misma vez, se están atragantando, te recomiendan, si no tienes otra manera, parar el carro safely, poner los hazards, obviamente, bajarle el vidrio de la ventana y tú puedes tirar tu cuerpo dentro de del
4: timón
0: frame o del timón o de tú sabes del mismo frame de la ventana así, o sea, bajar la ventana y te puedes tirar. La cuestión es hacer presión para que cause que tú sabes
4: y
0: salga
4: lo más importante de esto es no ponerse el dedo adentro de la boca para tratar de sacarse el pedazo
1: porque lo vas a empujar
4: y lo puedes empujar al pulmón.
5: Ay, pero eso es riquísimo a veces con
1: Dios
5: el dedo.
1: Chuma.
5: Yo a veces me como un pedazo de bistec o un frijol y me meto el dedo así en la boca y saco así un pedazo extra que quedó ahí entre dientes.
0: Sí. Puerca, chumale y le lavate la boca.
1: Oye, bien.
0: Vi un post en Instagram ayer mismo que dice que los hombres que tomamos café tenemos testosterona alta. ¿Qué tiene que ver la testosterona con el café?
4: La testosterona tiene un receptor que recibe cafeína, ¿verdad? Al recibir la cafeína sube los niveles, pero esos niveles son temporarios. Así que estos son unos niveles que son solo para cierta hora y después, digamos, 2-3 horas después que tomaste el café y después esos números bajan a tus números regular.
0: So it's temporary, ¿no? Es como it un is, spike.
1: Hay que tomar
0: ¿no?
1: café temp- todo el día, entonces.
4: Sí, no, sí, claro. Esa es la solución. Pero, solo porque tomas café todos los días, no sé, no es que vas a subir tus niveles de testosterona.
0: Hay un WhatsApp por aquí para el doctor Isa. Vamos a ver qué.
3: Saludos, Enrique. Saludos. Dayanara. Mira, tengo una pregunta para el doctor Isa.
0: Sí.
3: Yo quisiera saber, doctor, porque mi pareja, él me está diciendo que lo de la infidelidad se hereda, que si el papá era muy infiel, que eso él lo hereda, y él dice que él lo heredó, que él lo controla, pero que él heredó la infidelidad. ¿Esto es cierto, doctor?
0: Es cierto que si tu padre fue infiel o tu madre infiel, tú también puedes serlo.
4: Bueno, la infidelidad es algo químico que tenemos en el cerebro, sí. Que sabemos, no que tenemos, que tienen las personas en el cerebro.
0: Sí, ah,
1: se salvó el mismo. Arregló por si acaso.
4: Que tienen los pacientes en el cerebro.
0: Ya sabes por qué te divorciaste.
1: Se puso rojito.
0: ¡Ay! ¡Te delataste!
4: Entonces, ese químico, hay un desbalance de ese químico. Sí, y eso es hereditario. También es environmental. O sea, okay. Lo que está viendo en la casa. Si tu papá hace eso, o la persona que está con tu mamá lo ve, es común, y lo ves como común, como lo normal.
0: Un comportamiento aprendido. Si lo ves, claro, lo ves en casa y lo ves normal, obviamente tú lo
4: puedes
0: continuar.
4: Pero si es genético y es un componente genético que se pasa, de padre a madre, de padre o de madre a hijo.
0: Bueno, y lo que está de madre, mucha gente no lo ven bien, yo lo veo súper divertido, pero Major League Baseball no lo ve bien. Los San Francisco Giants se hicieron virales por esta celebración después de vencer a los Dodgers. Este movimiento bastante sugestivo. Yeah. Dayanara, ¿cómo se llama esto? Esto es un...
1: Ay, ¿cómo fue que thrusting, era? Thrusting, no, bueno. Era...
0: En inglés es thrusting, en español sería...
2: Guayando de Villa.
1: Guayando de Villa.
0: Están guayándose. Los hombres guayándose ahí.
1: Guayando.
0: Esto es bueno para las caderas, esto es bueno para fortalecer.
2: Ay, Enrique, para las espadas. No, Enrique buscando un doctor's note para guayar de Villa. Y todos los hombres buscando un doctor's note para ser infiel.
0: Esto no es bueno para fortalecer el ñe.
4: Bueno, el ñe, yo no creo, bueno, hacerlo con otro hombre no es bueno.
2: Si fueran dos mujeres y un hombre, sabes, entonces, en su opinión.
4: En mi opinión médica, ¿verdad? Pero el ñe se lo perdón, este
2: ¿el
4: examen.
2: ¿Qué?
1: No. El guayán de Villa.
4: Me puso nervioso, Enrique.
0: El doctor, oye, la única vez que el doctor suda es cuando viene aquí al show.
2: Está colorado.
0: Te subimos la presión, doctor.
4: La tengo millón. Este ejercicio es bueno para las personas que no tienen, para las personas que no tienen los músculos para detener la orina. Para la orina, sí. Esto es el...
2: Así, ¡ay! El ¡a los dos! ¡Ay! ¡Falta uno! ¡Dale! ¡Dale! ¡Falta uno!
0: ¡Har! ¡Ven corriendo!
2: ¿Qué es eso?
0: El doctor lo dice, Sisa. Hay mucha panza para eso. Cállate tú, hablando de panza, Harold. Él es el doctor Moisés Sisa. Lo puedes seguir en Instagram, Dr. Moisés Sisa. Thank you, doctor.
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0: Escuchas el show de Enrique Santos. Good morning. Bueno, en el podcast de Jay Wheeler se soltó una pregunta bastante gay.
1: ¿Gay? ¿Por qué?
0: Porque está este muchacho Isaac, muy talentoso, joven, y está, good looking, y está sentado
1: bien
0: ahí.
1: Guapo.
0: Uh-huh. Está con Wheeler en el podcast de Wheeler, en los lives que él está haciendo ahora también. Está Kendo Caponi también, y hacen la pregunta, ¿quién es el cantante urbano más lindo?
2: Gay.
0: Check it out.
3: Lunay y Roa.
4: Ay, verdad, yo creo que Roa también está bueno.
3: Sí, está bueno. Lunay, Roa y Maluma.
4: Ah, no, Babi. Ellos deberían de ser de otro género.
3: Sí, ellos deberían cantar otra cosa, inventar ellos.
4: ¿Para qué usted quiere ser así?
5: Kendo, arranca, Kendo. Lo que pasa es que Kendo llevaba como 5 minutos diciendo, voy para el baño, siéntate aquí y habla con Jay Wheeler. Y ahí tú lo ves que como que se está trayendo. En el video se ve como que él se está yendo del tiro. Es como que papi, avanza y vete al baño. Pero le gustó tanto la conversación que se quedó comentando.
1: Quería saber quién era el más lindo.
0: Right. A ver, Extreme, ¿tú quién crees que es el urbano más lindo?
6: The Stream.
0: Ay, papi.
1: Ave María.
0: Aquí vienen los hombres acomplejados.
1: La humildad ante todo.
6: Más lindo del género.
1: Del género.
6: I don't know. I mean, yeah, Maluma es bonitillo.
1: Maluma.
0: Okay.
6: Yeah. Maluma o J Balvin.
0: J Balvin. Más lindo que Lunay.
6: Lunay looks like a Ken doll type, like fake. I don't know. It looks weird. His jawline looks weird.
1: ¿Tú sabes quién es lindo?
0: ¿Quién da ganará?
6: There you go.
0: ¿Quién es el más lindo?
6: That's what we really all want to know. Go for it.
1: Hay varios. No, pero ¿sabes quién es lindo? Raúl Alejandro.
0: Raúl.
1: Yo lo encuentro súper lindo.
0: ¿Tú encuentras Raúl más lindo que Jay Wheeler, más lindo que Maluma?
1: Ay, no, Jay Wheeler también es lindo.
0: ¿Más lindo que Lunay?
6: El Chris Brown del género.
1: No sé, es que es
0: escoge
1: lindo.
0: Escoge uno. Si pudieses escoger uno ahora mismo y es tuyo.
1: Ay, Dios mío.
0: Dale. ¿Quién?
1: Raúl
0: Alejandro. Harold, ¿a quién escoges? Y no empieces, no, yo soy hombre.

0: ¿Quién es más lindo, Harold?
1: Rao tiene su cosa.
2: ¿Viste?
3: Yeah.
4: No, ¿qué? Okay. El tipo buen mozo, uno puede, sí. You know, you can acknowledge it.
2: Buen mozo. Y es un look diferente, es un look bien varonil, pero no es lindo monitillo, lindo Ken.
1: Es un look es clásico. Un lindo...
0: Harold, stop commenting, ya.
4: No, ayudándole porque...
0: Ayudando, ella no necesita ayuda, bro.
1: Pero es lindo, le doy like en Instagram, o es lindo, lo quiero en mi cama.
2: Harold.
0: Esa pregunta es para ti, Jaro, dale, ahora que si quieres contestar, dale, zumba.
4: En mi cama. Yo le doy un like en Instagram, vamos por la idea.
2: Ay,
4: dale
2: like.
1: Jaro, Maluma, en tu cama, Maluma, que es el que tiene billetes, chicos. Tienen que ser inteligentes aquí, ¿qué pasa?
0: He wants him in mini Punta Cana.
1: Yeah, yo creo que Jay Wheeler también es lindo. Es guapo,
2: sí,
1: masculino,
2: es guapo, sí, es bien guapo.
1: La barba se le ve bien, sí, tiene unos ojos bien lindos.
2: Tienen algo como que de misterio, eso es lo que es.
1: Qué lástima que Jay Wheeler está casado, si no me los amara.
2: ¡Ave María!
4: ¡Diablo!
2: Escucha, Jay.
0: ¡Oh, okay!

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3: Good morning, familia. Gracias por amanecer con nosotros. 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Buenos días. Hoy es el Día Mundial de la Asistencia Humanitaria.
4: Yep.
3: 19 de agosto. Esto fue reconocido por las Naciones Unidas para honrar a quienes arriesgan su vida apoyando a personas afectadas por las guerras y por diferentes desastres.
4: Como tanta gente que ha viajado a Colombia y a Venezuela a ayudar. Tuviste como los países se desbordan. Llevan aviones llenos de voluntarios, de gente que vienen a pues arriesgar la vida también, pero para salvar y ayudar a los que necesitan.
3: Después de los terremotos en Venezuela y Colombia, y gracias a todas las personas que han donado monetariamente o llevando diferentes artículos a través de GEM, Global Empowerment Mission, o diferentes instituciones, las personas que participaron en el Teletón el domingo, Unidos por los Nuestros también, de corazón se los agradecemos. Día Mundial de la Asistencia. Y bueno, por ahí tenemos a Shakira también en Colombia, codeándose con el pueblo, los más afectados.
5: La cantante viajó hasta Quibdó, donde conoció de cerca el impacto que dejó el desastre, y anunció a través de su fundación Pies Descalzos y junto a otros aliados una inversión inicial de 1.25 millones de dólares para apoyar la reconstrucción de la zona.
6: Ya hemos podido recoger este fin de semana $1 millón que vamos a poder destinar y canalizar hacia la reconstrucción de las escuelas en Chocó.
3: Qué lindo, tener el poder de hacer una gran diferencia y ser ese enlace, ¿no? Como en el caso de nosotros, mucha gente nos dan las gracias a nosotros por ayudar a Venezuela, ayudar a Colombia en diferentes desastres, y verdaderamente estamos haciendo lo que nos toca.
4: Claro.
3: Hacer lo que nos nace, y simplemente somos un vehículo, un puente, ¿no? De conexión. Es una gran bendición de poder hacerlo, pero alguien en la capacidad así como Shakira. Es su país, son su gente que están sufriendo y está ayudando a los más necesitados. Dando lengua en el día de hoy. Okay.
4: ¿What?
3: La palabra hoy es mamarracho. Okay.
4: Mamarracho.
3: Sí. Por ejemplo.
7: Oh yes, I have one.
8: Hay nada de Fojaro. El Jaro hoy está vestido como un mamarracho. Te robé el pensamiento,
7: sí,
8: Julio.
7: Sí.
3: Palabra venezolana, utiliza la palabra mamarracho en una oración. A ver, Jaro, tú sin saber lo que significa mamarracho, suelta.
9: Ese mamarracho está como medio raro.
3: Ok. Háblanos por el WhatsApp 305-605-9494. Utiliza la palabra mamarracho y que nos diga algún venezolano qué significa verdaderamente y cómo se utiliza correctamente la palabra mamarracho en una oración usando el WhatsApp 305-605-9494. Háblanos por ahí. Today en la clavada telefónica estamos llamando a Rosa Melo para hacerle un examen auditivo, todo por teléfono. Ahora ponga ese teléfono al oído izquierdo y dígame qué escucha.
10: Ok. Una cosa así.
3: ¿De nuevo? Identifica el sonido.
10: Uno suena como que hay algún tipo de... Ahí, y ahí mismo como que alguien estornudó.
3: Identificó muy bien el sonido porque en sí ese sonido fue... con catarro. Esa es la clavada que vas a escuchar a continuación. Óyeme, bueno, Romeo Santos y Prince Royce están llevando la bachata a otro nivel, next level, con un show que muchos están comparando con Coldplay. Why? Te lo contamos right after this. Buenos días. Estamos llamando a Rosa Melo para hacer una prueba auditiva, todo por teléfono.
10: ¿Aló?
3: Sí, buenos días, con la señora Rosa Melo, por favor.
10: La que habla, ¿cómo le ayudo?
3: Muy bien, Rosa Melo, mi nombre es Pablo, la estoy llamando de la clínica. Usted estaba coordinando para hacerse una prueba de audición, un hearing test.
10: Sí.
3: Excelente. Mira, el doctor me informó para llamarla para poderle realizar la prueba de 3 minutos ahora mismo por teléfono.
10: ¿Cómo que por teléfono?
3: Sí, es completamente nuevo. Ahora hacemos la prueba por teléfono. Usted simplemente, si tiene 3 minutos de su tiempo, yo estoy dispuesto.
10: Wow. Y eso después no me va a llegar una cuenta de esas extrañas en el correo diciéndome el seguro pagó cero y usted paga tanto.
3: No, completamente free. Si tiene 3 minutos, realizamos la prueba en estos momentos.
10: 3 minutos tengo, fíjate, pero mientras que no me cobren, dale, métele.
3: Muy bien, ¿cómo usted sospecha de que usted tiene problemas auditivos?
10: Como lo sospecha todo el mundo, porque me dice la gente que hablo muy alto y que digo mucho, ¿qué tú dijiste?
3: A continuación, usted va a escuchar una serie de sonidos. Dígame, ¿qué escucha?
10: ¿Qué es eso?
11: ¿Usted escuchó eso por su oído derecho, el izquierdo o los dos?
10: Oye, lo escuché por el oído derecho, que es donde tengo el teléfono pegado. Por la izquierda, claro que no lo oigo nada porque no lo tengo ahí.
11: ¿Pero sí lo escuchó?
10: Sí, yo escuché una cosa que hizo...
11: Muy bien. Ahora, hace falta que usted mueva el teléfono a su oído izquierdo. Ahora mueva al oído izquierdo. Me avisa cuando lo tiene ahí.
10: Okay.
11: Muy bien, stand by.
10: Okay, ya.
11: Stand by, dime qué escucha.
10: Nada. No escucho nada.
11: ¿No escucho nada?
10: No.
11: Vamos de nuevo.
10: No escuché nada.
11: Dime si usted escucha esto. ¿Lo escuchaste?
10: No, mi hijo.
11: Okay, mueve.
10: No, nada, para nada.
11: Ay, Dios. Muévete entonces el teléfono al oído derecho de nuevo.
10: Ok.
11: Dime qué escucha. Dime si escucha algo.
10: Ah, sí, ahora sí escuché una cosa.
11: ¿Qué escuchaste?
10: Como un guanajo. Como un guanajo. Un guanajo.
11: A ver, repita qué fue. Okay. Usted voy a poner el sonido y usted emita el sonido.
12: Aló.
10: Aló. Eso es lo que oigo.
11: Ahora póngase el teléfono al oído izquierdo y dígame qué escucha.
10: Ok. Una cosa así.
11: Okay, a ver, de nuevo. Identifica el sonido.
10: Uno suena como que hay algún tipo de... Oh, yeah. Y otro, y ahí mismo como que alguien estornudó.
11: Identificó muy bien el sonido porque en sí ese sonido fue con catarro. Muy bien. Vamos a resetear ahora sus orejas.
10: ¿Cómo que resetear mis orejas?
11: Hace falta que ahora usted se aguante la nariz y respire solamente por la boca. Cuente hasta 5. Expresión. Siento que quizás hay presión en sus oídos.
10: 1, 2, 3, 4, 5.
11: Ahora, en su oído derecho va a escuchar un sonido. Dígame a ver qué escucha usted.
10: Oye, esto... Esto es un médico, porque deme el número suyo del número, porque esto no puede ser cierto.
11: Este es Enrique Santos, es una clavada telefónica.
10: Óyeme, Enrique Santos, contigo y tu familia me limpio las nalgas, porque me has tenido aquí comiendo sin respirar y cambiándome el teléfono de oreja a oreja. Vete para el rey. Oye, quien se está riendo ahí, que no sé quién... ni me interesa.
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1: Good morning. It's Wednesday.
2: It's Wednesday.
1: Fin de semana está un par de horas y aquí de ganar.
2: Nada más.
1: Yes.
2: Cuenta.
1: Bueno.
2: Ah, yo cuento.
1: No, cuéntame tú qué está pasando con esta, con la gira Mejor la Tarde Que Nunca de Romeo Santos y Prince Royce.
2: La gira de Romeo Santos, uh-huh, Prince Royce ha sorprendido a los fanáticos. Tienen estas expuestas, tú sabes, de escenas súper grandes, luces, efectos visuales que te hacen recordar y no, conciertos grandísimos como los de Coldplay. Y hablando de Coldplay, mira lo que les pasó.
1: Ay, Dios.
3: O sea, ¿y cuántos años llevan juntos? ¿Cuántos años llevan juntos? ¿Ese es su señor? ¿Su esposa? ¿Es su esposa?
4: No.
3: ¿Sí? Ok.
4: Pero se ha agarrado.
1: Un tipo que está ahí con una rubia que no es su esposa.
5: Ay, ya, pues qué difícil, me la pusiste.
1: Es como un momento Coldplay que pasó
2: hace... Exactamente. Oye, que la gente no aprende, la gente no aprende. Están ahí y era, no era mi esposa. Lo mismo que le pasó a Coldplay. Y también, mira lo que le pasó. Parece que le preguntan, parece que lo están haciendo normalmente. Le están preguntando al público.
1: Parte del show, ¿no?
2: Parte del show, le preguntan al público y le hacen un chiste. Le preguntaron a alguien que si la mujer con que estaba, que si le pagó la taquilla. Quien pagó la taquilla fue la mujer.
1: Ay.
2: Mira lo que le dicen.
3: ¿Quién pagó la taquilla de esa señorita esta noche?
2: Ay, Dios.
3: ¡Ella!
2: Ella.
3: ¡Vamos! ¡Caballero! ¡Usted es un p***!
2: ¡Ay!
3: ¡Atiende! No sé qué significa aquí en El Salvador, pero es que... No tiene sentido común. ¿Cómo usted dice que manda y ella fue la que compró? ¡Ay! ¡Wow! Un poco irónico que ella compre el boleto para ver a dos hombres esta noche, ¿eh?
1: Ahora, ¿qué pasa? Que los comentarios...
2: Ajá.
1: Acabaron con Romeo y con Prince Royce los comentarios.
2: ¿Por qué?
1: Tú sabes que en El Salvador, aparentemente, las personas son un poco más conservadoras y no entienden quizás algunas personas de que esto es parte, es un chiste que hace Romeo y que hace Prince Royce parte del tour. Y hacen este tipo de cosas, un Q&A con la... You know, ponen a los hombres y las mujeres en un apretón.
2: Sí.
1: Los que están frente, en el público.
2: Pero se puso, en el apretón se puso el tipo que dejó que la mujer pagara las taquillas. Eso es princeso para mí.
1: Es que yo creo que la gente está acostumbrada también a ese tipo de juego, ¿no? Entonces como que contestan cosas. Porque ¿quién va a estar ahí con la querida a decir, esta es mi querida, dejé a mi esposa en casa?
6: Es que Enrique, si tú vas a estar con la querida,
1: sí,
6: tú no puedes comprar los boletos porque va a salir en el statement de tu tarjeta. Tú tienes que poner a la querida que lo compre.
1: Ay, ¿cómo es? ¿Dónde está Wheeler? ¡Atiende!
5: ¡Atiende! ¡Atiende!
1: ¡Atiende! Que Jaro te enseña cómo ser infiel.
2: ¡Ay, no!

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0: Está escuchando el show de Enrique Santos. Good morning. Bueno, Extreme, los LA Lakers supuestamente tienen nuevo jefe. Bro. ¿Qué son de los rumores que estoy escuchando de que Shaquille O'Neal supuestamente ha comprado los Lakers?
1: Como si Shaquille O'Neal no tuviese suficientes compañías o fuese suficiente dueño de marcas o involucrado en endorsements.
0: Sí, sí, como si tuviese suficiente tiempo que Shaquille O'Neal sale en todos los comerciales.
1: I know. Everything. I see how the general, he bought into like la compañía que es parent company de Forever 21, sí, sí.
0: Carvana,
1: Reebok,
0: Rooms to Go, Chase,
1: Epson Printers.
0: Yo veo la cara de Printers. Yo veo la cara de Shaquille O'Neal y digo, ¿qué compro? ¿Qué compro?
2: Sí.
1: El rumor es que supuestamente ayer hablamos de este porcentaje de 17.8% que la familia Buss, que son los dueños de los Lakers, ellos tienen solamente ese porcentaje para mantener control.
2: Ajá.
1: Y los todos los hermanos, con la excepción de la hermana, quieren vender ese porcentaje. Y ellos no querían, pero supuestamente Shaquille O'Neal acaba de comprar eso.
2: ¿Sí?
1: Son los rumores que están afuera. O sea, vamos a esperar que Shaquille O'Neal suba algo oficialmente o alguien de su equipo. Pero imagínate, Shaquille O'Neal, que en un momento dado jugó en el equipo, ganó campeonato con el equipo.
2: Full circle.
1: Ahora sea dueño del equipo. Porque ni Magic Johnson, yo sé que Magic Johnson estaba involucrado en un momento dado, pero él sí es dueño de los Dodgers, del equipo del béisbol. Pero, wow, siendo dueño del equipo es, that's a huge deal.
3: Increíble. Wow. O sea, Shaquille O'Neal, dueño de los LA Lakers, y Manny Pacquiao, el dueño de los Miami Heat.
1: Vas a seguir, pero con el rumor ese de Manny Pacquiao.
0: Ya te han dicho que eso es fake news. Oye, háblame de esta masacre de los Brewers de Milwaukee.
1: Bro,
0: no jugaron béisbol anoche, cometieron una masacre.
1: This is very sad.
0: Un masacre deportivo.
1: Los Brewers de Milwaukee, bueno, no sad para los Brewers. Los Brewers no jugaron, fue un masacre deportivo. Ganaron 22 carreras a cero.
2: No.
1: O sea, esta es la peor pérdida en la historia de las Grandes Ligas. Los Seattle Mariners no llegaron a jugar. O sea, fue tan mala la cosa que el jugador Julio Rodríguez atrapó en un momento dado de hit a pop fly. Él atrapa la bola y viene. O sea, normalmente cuando son tres outs, tú le regalas la bola a alguien en el público. Solamente eran dos outs. O sea, él tenía que haber lanzado la bola para atrás para tratar de sacar ese tercer out de alguien en base. Él coge la bola. Estaba tan despistado y la pela fue tan mala que él le tira la bola a alguien en el público cuando
2: estaba viva.
1: It wasn't three outs yet. That's how bad this game was for the Seattle Mariners. Wow. O sea, 22-0. Wow. The worst loss in the history of the big leagues.
0: So los Mariners no llegaron a jugar y llegaron a perder.
1: Literal.
0: Candela.
1: 22 hits. 4 home runs. That's crazy, bro.
2: Bendito.
0: Really crazy.
2: Thanks.
3: Wow. Manny Pacquiao debería comprar ese equipo también.
2: Dale.
4: Ahora.

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18: Buenos días, Indianapolis. ¿Cómo están? Feliz miércoles. Llegamos ya a mitad de semana y hoy vengo con uno de esos temas donde posiblemente vas a pensar inmediatamente en alguien. Pero cuidado, porque quizás ese alguien eres tú. Esto es Nina Radio, yo soy Andreina Carrizo. Mis redes sociales, @AndreinaCarrizo, @éxitos94.3. Esto es Mañana con Todos, desde las 10 de la mañana hasta la 1 de la tarde. Y así empezamos, con buena vibra, con muchas bendiciones para todos los que están en sintonía. Y hoy quiero preguntarte algo. ¿Eres de los que dice lo que va a hacer o de los que simplemente lo hace? Porque todos conocemos a alguien que dice, yo te llamo y nunca llamo. Tenemos que vernos, han pasado 7 meses. Este lunes empiezo el gimnasio. ¿Y de qué año, mi amor? Porque es que yo no te veo que empezaste. Yo voy a organizar eso y todavía estamos esperando. Y aquí viene lo interesante, es que muchas veces nos estamos mintiendo. En el momento realmente tenemos la intención de hacerlo, pero el problema es que una buena intención sin acción termina siendo solamente una promesa bonita. Así que no me cuentes tanto de lo que vas a hacer, déjame verlo. Queremos hechos y menos palabras. Súbele volumen a tu radio. Feliz miércoles para todos.

0: caballeros, Colombia y Puerto Rico, con la intención de hacer un éxito mundial. Manuel Turizo, W. Yandel, Multimillion Records, la Industria Inc. Combinación que huele a dinero.
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Esto es Mañana con Todos por Éxito 94.3 y llegó el momento que tú amas y que yo amo también. Vamos a agarrar nuestro cafecito con el café de Nina y llegó pues esta sesión que a mí me encanta, el café de Nina. Así que vamos a hablar como amigos. Y yo creo que todos, a todos nos ha pasado. Nos emocionamos y prometemos desde la emoción. Claro que voy. Cuenta conmigo. Yo te ayudo. Esta semana lo hago. Este lunes empiezo gimnasio y después llega el día y porque dije que sí, no lo hice, no me desperté, no preparé, no sé, cualquier cosa que pueda haber sucedido. Y aquí va mi consejo de amiga y amigo. No prometas desde la emoción algo que después no podrás obtener con tus acciones. Es decir, déjame revisar y te confirmo. ¿Qué decir? Seguro, cuenta conmigo. O sea, antes tienes que revisar que realmente estás motivado para hacerlo. Y después, es mejor decir que no antes que luego decir que sí y desaparecer y no hacer absolutamente nada. Porque cada vez que cumples tu palabra, construyes confianza. Y cada vez que prometes y no cumples, aunque parezca algo pequeño, esa confianza se va debilitando. Y te lo juro que es así porque nuestro cerebro, pues, nos engaña. 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
1: Y nosotros seguimos. Esto es Mañanas con Todo, de las 10 de la mañana hasta la 1 de la tarde, y vamos a hablar desde el espejo. Vamos a mirarnos al espejo. Y yo voy con esta frase: promete menos y cumple más. Y ahora viene la parte que me gusta. Antes de señalar a alguien, vamos a mirarnos en ese espejo. ¿Cuántas cosas tú has prometido a ti mismo? Voy a ahorrar, voy a organizarme, voy a comenzar ese proyecto, voy a llamar a mi familia, voy a dormir más temprano, voy a cuidar mejor mi tiempo. Y pasan las semanas y nada. Ay, Dios mío, esto soy yo. Entonces quizás el primer compromiso que necesitamos recuperar no es con los demás, es con nosotros mismos. Debemos empezar pequeño. Si dijiste que hoy vas a caminar 15 minutos, haz los 15 minutos. Si dijiste que vas a llamar a alguien, llámalo. Haz los hechos, menos palabras y más hechos. Si dijiste que vas a guardar $20, pues guárdalos, respóndele, yo no sé, pero hazlo. Deja de hacer promesas gigantes y comienza a cumplir compromisos pequeños, porque así es que vas a construir confianza en ti mismo. Y esto, en eso estamos, en construir confianza en nosotros mismos. 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
3: Seguimos. Esto es Éxitos 94.3 en Nina Radio. Mañana con todos. 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Nosotros continuamos aquí. Esto es Nina Radio por Éxito 94.3. Súbele volumen a tu radio.

Seguimos. Palabras o hechos. Bueno, seguimos aquí en Mañanas con Todos por Éxitos 94.3. Y aquí quiero llevar este tema a las relaciones, porque esto pasa mucho en parejas, amistades, familia y trabajo. Hay personas que son buenísimas hablando, muy bla, bla, bla, bla. Voy a cambiar, yo te prometo que ahora sí, voy a estar más pendiente, vamos a hacerlo juntos, todo suena espectacular. Pero llega un momento donde uno tiene que dejar de escuchar solamente lo que alguien dice y comenzar a observar lo que estamos haciendo nosotros mismos. Porque las palabras pueden emocionar y las palabras, sí, señor, se las lleva el viento. Pero los patrones cuentan una historia mucho más clara. Y tampoco se trata de condenar a alguien por equivocarse una vez. Todos fallamos. Estoy hablando de cuando la promesa se repite y el comportamiento también se repite. Es decir, que no cambiamos nada. Así que no juzgues solamente un día, observa el patrón. Eso me está encantando. 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
1: Y mi gente top, yo sé que esto sí te ha pasado. Tienes ese amigo que siempre dice, tenemos que cuadrar, tú, dale cuándo, dale, dale, cuándo, cuándo. Y ahí termina la conversación. O el clásico, estoy saliendo y no sabes nada y tú sabes perfectamente que todavía se está bañando apenas. O peor, voy llegando y llegando a dónde, será el closet para buscar la ropa o llegando a echar gasolina, no sé. Tenemos otro, mañana te pago, ese es el típico, mañana te pago, ese mañana lleva 3 meses dejando por el calendario. Y nos reímos, sí señor, por aquí hay algo importante. Es que debemos ser esa persona confiable que se construye con esas pequeñitas cosas. Nuestra palabra debe ser valiosa y cuando decimos algo nosotros debemos cumplirlo. Llegar cuando dijiste, llamar cuando prometiste y entregar cuando acordaste. Tu palabra también es parte de tu reputación. Así que mosca con lo que estamos diciendo y con las acciones que estamos tomando. Sube el volumen a tu radio.

0: 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Ya sabes, seguimos con las buenas recomendaciones, con el temático del día de hoy. Continuamos con la buena música de Éxitos 94.3. 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
1: Y bueno, mi gente, Todd, vamos con herramientas prácticas, porque aquí no solamente identificamos el problema, sino que también buscamos cómo mejorarlo. Tip número 1 en los tips de Nina: no respondas sí automáticamente. Di, déjame revisar y yo te confirmo. Tip número 2, anota tus compromisos en esa agendita o en tu iPad o en tu teléfono. A veces no es irresponsabilidad, simplemente queremos recordar 20 cosas con una sola cabeza que ya tiene 50 pendientes, así que no es culpa tuya. Tip número 3, si no vas a poder cumplir, pues avisa. Es importantísimo decirlo y hablarlo. No desaparezcas y ya. O un mensaje diciendo no voy a llegar demuestra mucho más respeto que dejar a alguien esperando. Tenemos que avisar. Tip número 4, no prometas para quedar bien, porque quedar bien durante 5 minutos puede hacer quedar mal después. Y uno más: aprende a decir no puedo. No puedo en este momento. Más honesto que decir sí y después incumplir. La responsabilidad también es saber qué compromisos no puedes asumir. Ay, ay, ay, me encanta este tema. Sube el volumen a tu radio y vamos con musiquita.

0: 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Nosotros continuamos aquí. 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
2: Y llegamos a las 12 del mediodía. Que tengan un feliz break. Si están almorzando, pues comer rico. Y llegamos a nuestra última hora. Y quiero darte pues un contexto o equilibrio al tema, porque tampoco quiero que hoy salgamos diciendo: ese es un incumplido, aquella nunca hace nada, todos hemos fallado alguna vez, todos hemos olvidado algo y todos hemos tenido semanas y simplemente no pudimos con todo. La diferencia está en qué hacemos después. Una persona responsable puede fallar, sí, pero reconoce: me comprometí y no cumplí, discúlpame. No inventa 20 excusas ni te da miles de explicaciones. No culpa al tráfico, al teléfono, al perro, Mercurio retrógrado, a medio Indiana, no. Lo reconoce y trata de corregirlo, y eso también genera confianza. Así que te dejo esta frase: tu error no siempre define tu carácter, la forma en que respondes después sí dice muchísimo de ti. Así que tenemos que mejorar. Sobre volumen a tu radio, vamos con buena música.

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1: Y mi gente hermosa, voy con la pregunta de Nina. Llegó la pregunta de Nina. Hoy no quiero que pienses en tu pareja, ni en tu amigo, ni en tu compañero de trabajo. Quiero que pienses en ti, sí, en ti. ¿Qué llevas meses diciendo que vas a hacer y todavía no has comenzado? Ajá. No me respondas a mí no me lo respondas. Respóndete tú, a ti misma y a ti mismo. ¿Qué es un proyecto? Ahorrar, estudiar, ordenar algo, hacer esa llamada, comenzar a cuidarte, resolver un pendiente y ahora cambia, algún día lo voy a hacer por... ¿Cuál es el primer paso que puedo hacer el día de hoy? No tienes que terminar de hoy, pero sí empezarlo. Así que menos anuncio, menos palabra y más acción. A veces contamos nuestros planes tantas veces que sentimos que ya avanzamos y cuando todavía no hemos hecho absolutamente nada. Que tus resultados hagan el ruido que antes hacían tus promesas. Me encanta este tema. Lo estoy tomando literal para mí.

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Y bueno, mi gente amada, ya llegamos al final de nuestro miércoles por el día de hoy, porque ya pues mañana seguiremos aquí en contacto. Hoy comenzamos riéndonos de ese amigo que dice, voy saliendo y mientras todavía está buscando los zapatos, ni siquiera se ha metido al baño. Por eso terminamos hablando de algo mucho más importante, el valor de nuestra palabra, de lo que estamos diciendo. No necesitas prometerle al mundo nada, absolutamente nada ni a nadie. Sé esa persona que cuando dice cuenta conmigo, realmente puede contar contigo. Y cuando no puedas, dilo. Cuando falles, reconócelo. Y cuando prometas, haz lo posible por cumplir. Sobre todo, cumple más de esas promesas que te haces a ti mismo. Menos excusas, menos algún día, menos después comienzo, más pasos pequeños, más constancia y más hechos. Así que no necesitas hablar tanto de la persona que quieres ser, empieza a comportarte como ella. Yo soy Andreina Carrizo, esto fue Nina Radio, mañana con todo de las 10 de la mañana hasta las 1 de la tarde por Éxitos 94.3. Y hoy, no quiero que hoy te lleves solo una canción, quiero que te lleves una conversación contigo misma. Así que nos escuchamos mañana y mientras tanto te voy a dejar una tarea. Haz hoy una cosa que llevas demasiado tiempo diciendo que vas a hacer. Feliz miércoles, Indiana. Cuídense mucho, pórtense bien. Bye, bye. Se les quiere.

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Indianápolis, muy buenas tardes. Qué bueno que están conmigo. Yo soy Eva María y este es Eva y su mundo por Éxitos 94.3. Ustedes muy bien. Me van a escuchar un poquito extraña porque salí del dentista y traigo todavía un poco de anestesia antes. Así que cualquier reacción ante el extraño acento que me acompaña el día de hoy, déjenme decirles que se me va a quitar en una hora, ¿sale? 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Eso es completamente un hecho. Maluma abriendo esta jornada aquí en Éxitos 94.3, mi favorita además de Maluma, ¿eh? Bueno, una de mis favoritas, yo creo que tengo como 5 o 6 favoritas de Maluma. Esto se llama ADMB, me parece súper poética, me encanta Maluma en esta fase de pareja, de papá, cuidando de Paris. Ya lo queremos ver, ¿eh? Ya lo queremos ver por acá. Este es Éxitos. Ustedes muy bien por estar aquí. Hoy tenemos boletos para la feria y además voy a regalar, junto con esos boletos para la feria, 2 pulseras para que se puedan subir a todos los juegos que quieran. Así de sensacional. Así que pongan mucha atención. Este es Éxitos. Ni se bañan.

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Continúa con nosotros, esto es Éxitos.

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2: Qué bueno que sigas con nosotros. Esto es Éxitos 94.3 FM. Yo te quiero recordar que en las redes sociales estamos muy al pendiente de tus comentarios. @Éxitos 94.3 FM. Ahí estamos en las redes sociales. Y una servidora, @PregúntaleAEva. En todas las redes, en la que tú quieras. En TikTok, en Instagram, en Facebook. Ahí estamos al pendiente de lo que tú nos dices. Y, por supuesto, al pendiente también de lo que tú nos comentas con respecto a nuestra programación. Yo te quiero recordar que tenemos un sitio web que es www.éxitos943.com. 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Y por supuesto que nos puedes escuchar desde allí o desde nuestra aplicación, también disponible para iOS y para Android. 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Continuamos.

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Y el día de hoy en Éxitos 94.3 estamos hablando acerca de los efectos positivos en el cerebro por parte de la música. ¿Sabías que escuchar tu canción favorita genera endorfinas? Sí, sí, sí. Escuchar lo que te gusta, estas canciones que te ponemos y que disfrutas, provoca la liberación de endorfinas y entonces esto puede generar una sensación de bienestar y placer. ¿Eso es lo que sientes? ¿Esa liberación de endorfinas? Es justo lo que sientes cuando escuchas canciones como estas. ¡Qué bueno que estás con nosotros! Fantástico día para ti, este es Éxitos.

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2: Hola, ¿qué tal? Qué gusto saludarlos. Iniciamos con las noticias más relevantes del día. El secretario de Defensa, Pete Hegseth, viajó a Iowa para hacer campaña a favor del representante republicano, Zach Noon, uno de los candidatos más vulnerables del partido en las midterms. El Pentágono aclaró que el viaje fue en capacidad personal, pero la visita reavivó las especulaciones sobre una posible candidatura presidencial de Hegseth en 2018. Es el último de una serie de secretarios del gabinete que ha pisado Iowa en los últimos meses. Esta información es traída para ti por Nueva News. Los condados de Harris y El Paso en Texas, el condado de Davidson y Nashville en Tennessee y la ciudad de Columbus en Ohio demandaron al Departamento de Seguridad Nacional por condicionar fondos del Programa de Subsidios de Seguridad Nacional creado tras el 11 de septiembre a la adopción de nuevas reglas electorales. Las jurisdicciones argumentan que la medida es inconstitucional y podría comprometer tanto la seguridad pública como la administración de las elecciones del próximo noviembre. Hasta aquí la información. Yo soy Rosalba Suara. Hasta la próxima.
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Qué bueno que sigues con nosotros en Éxitos 94.3. Oye, hoy estamos revisando los efectos de la música en el cerebro. ¿Sabías que escuchar las canciones que te gustan, al ritmo que te gustan, te ayudan a reducir el estrés? Sí, sí, es que la música puede ayudar a reducir los niveles de cortisol, que es la hormona del estrés y de la ansiedad. Por eso es que somos tan felices escuchando a Karol G, a Shakira, ¿no? A todas nuestras reinas que nos hacen recordar nuestros ritmos latinos. ¿A poco no? Qué bueno que estás con nosotros. Acuérdate que nuestras redes sociales están a tu disposición. Arroba Pregúntale a Eva, arroba Éxitos 94.3 FM. Ahí te leemos. Y ahí, por supuesto, que nos encanta siempre saber de ti. Vámonos con mucho más. Qué bueno que sigues con nosotros. Esto es Éxitos.

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1: Tú muy bien por continuar aquí en Éxitos 94.3. Oye, déjame decirte sobre los datos que te estoy comentando hoy de los efectos positivos de la música en el cerebro. ¿Sabías que escuchar música además te ayuda a mejorar la memoria? Sí, sí, sí. Y es que estar escuchando las canciones que te gustan, recrearlas y sobre todo prestarles atención de manera distinta, porque a veces las canciones las escuchamos desde la letra, a veces las escuchamos desde la melodía, a veces las escuchamos desde los recuerdos, ¿a poco no? Entonces, justamente todo ese ejercicio cerebral te ayuda a mejorar la memoria y también la cognición, que es la capacidad que tenemos los seres humanos de comprender las diferentes realidades que nos rodean. ¿Cómo ves? Así que sigue escuchándonos, por supuesto. Qué bueno que sigues acá, este es Éxitos 94.3.
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2: 4 de la tarde en punto, en puntísimo. Qué bueno que estás con nosotros. Tú muy bien por estar en esta sintonía. Parcialmente soleado y yo desde aquí, desde mi ventana, veo muy nublado. No sé cuál sea tu caso. 80 grados Fahrenheit se presentan así las circunstancias en esta tarde. Y bueno, pues parece que podría llover más o menos a partir de las 8 de la noche y hasta las 12 de la mañana. Pero para mañana no hay lluvia, ¿eh? De acuerdo a los pronósticos, parece que ni jueves, ni viernes, ni sábado tendremos lluvia. Y eso evidentemente es bastante alentador tomando en cuenta el contexto de los últimos días. 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Oye, y yo voy a regalar esta tarde justamente boletos. Yo tengo 4 boletos para el zoológico con todo y un parking pass para que no tengas que pagar ni el estacionamiento. Y también tengo 4 boletos para la feria, pero además de los boletos para la feria, este paquete tiene 2 tarjetas que sirven para que las puedas cambiar allá en la feria por unas pulseras y te subas a todos los juegos que quieras. Así de sensacional. Pulseras, estas pulseras que son súper famosas, las wristband, para que puedas, pues ahora sí que subirte a donde tú quieras, ¿no? Y entonces tengo estas 2 pulseras, 4 boletos, eso se lo va a llevar una sola persona. Y por el otro lado tengo 4 boletos para el zoológico con todo el parking pass y los voy a regalar esta tarde. ¿Qué tienes que hacer? En el último video que hemos subido en Instagram y en Facebook de Four Friends Auto Sales, que se llama Eva y el Camaro, ¿sabes? Porque ahí estoy mostrando un Camaro de Four Friends Auto Sales. Tú lo que tienes que hacer es ir ahí, darle amor, darle un like y ahí me dejas el comentario. En el video del Camaro, ¿sale? En la publicación del Camaro, ahí me pones: Eva, yo quiero los boletos para la feria y las pulseras, ¿sí? Ya con que me pongas boletos para la feria, ya entiendo que quieres la feria, boletos para la feria también. Y las pulseras. Y si quieres los boletos para el zoológico, vas ahí a Eva y el Camaro en nuestras redes sociales, le das amor y me dejas el comentario de quiero los boletos para el zoológico, ¿sale? Hoy se trata de esa publicación, la de Eva y el Camaro, ahí me vas a dejar tus comentarios para que te puedas llevar los regalos de hoy. Boletos para el zoológico, 4 con todo y el estacionamiento y 4 boletos para la feria con todo y 2 pulseras para que te subas a los juegos que quieras. ¡Qué ole! Tremendo, ¿no? Vámonos con el recuento noticioso, 4:04. Ay, la anestesia de la boca, espero que ya pronto se me pase, porque se me está ahí atorando, pero bueno, poco a poco, ¿no? Si saben alguna sugerencia para que se me pase más pronto, avísenme, ¿no? Yo estoy tomando mucha agua para que el sistema linfático lo saque lo más pronto posible, pero bueno, ahí la llevo. Pero contenta aquí con ustedes, pasándola en esta tarde rica. Déjame ahí tu comentario. Estés éxitos.
3: Hola, ¿qué tal? Qué gusto saludarlos. Iniciamos con las noticias más relevantes del día. Donald Trump afirmó que no hay conversaciones en curso ni programadas con Irán, mientras el bloqueo naval sobre el estrecho de Hormuz se mantiene activo. El presidente publicó además un mapa en redes sociales señalando al estratégico paso marítimo con la leyenda Nuevo Territorio de Estados Unidos, sin ofrecer detalles sobre qué implicaría en términos concretos. El plazo del alto al fuego acordado en junio ya expiró y las negociaciones siguen estancadas. Esta información es traída para ti por Nueva News. Un juez federal determinó que la administración Trump actuó de manera ilegal al intentar revertir el plan de la era Biden para construir la nueva sede del FBI en Greenville, Maryland, y trasladarla en cambio al edificio Ronald Reagan en el centro de Washington. El magistrado Theodore Schwang prohibió al director del FBI, Kash Patel, y al fiscal general, a Todd Blanchet, avanzar con ese traslado, señalando que el Congreso ya había destinado $500 millones específicamente para el proyecto en Maryland. Hasta aquí la información, yo soy Rosalba Suara, hasta la próxima.

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4:29, tú muy bien por seguir acá. 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Selena Gómez, con Baila Conmigo esta tarde, una del recuerdo, cómo no, varias, ¿no? Estos éxitos. Muy bien por seguir acá. Oigan, y acuérdense que estoy regalando 4 boletos para el zoológico con todo y el estacionamiento. Y también 4 boletos para la feria, junto con 2 vales por pulseras de las que te permiten subirte a todos los juegos. Ajá, ¿eh? Así de guapa estoy hoy. ¿Cómo lo ven? Ya saben, ahí en la publicación de Ford Friends Auto Sales, donde estoy yo con el Camaro, Eva y el Camaro, ahí me le dan like y me ponen, Eva, yo quiero boletos para el zoológico, o Eva, yo quiero los boletos para la feria, ¿vale? Seguimos.

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3: Cuatro con 46, qué bueno que sigas en Éxitos 94.3, me encanta saber de ustedes. 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Y si quieres boletos para el zoológico o quieres boletos para la feria con todo y los vales para que vayas por dos pulseras para que te subas a todos los juegos, tienes que ir a esa publicación que hemos hecho de Eva y el Camaro en Éxitos 94.3, en Instagram y en Facebook estamos. Y vas ahí a Eva y el Camaro y dejas el comentario, le das amor, por supuesto, le pones un like y luego dejas el comentario de que quieres o boletos para el zoológico o boletos para la feria, ¿sale? Sí, hazme saber cuál de los dos quieres para entonces yo apuntarte o en una lista o en la otra, ¿va? Vámonos con más música. Santana y Becky G haciendo de las suyas. Qué buena dupla, esta canción tremenda. Pertinente, y estos dos talentos no tienen igual. Mi gran amor, en Éxitos. ¡Suele!
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1: 5:02 de la tarde, yo soy Eva María, esto es Éxitos 94.3 y el tráfico es traído a ti por Cardwell Home Center. 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Y muy atentos si van saliendo del trabajo porque estamos entrando de lleno a la hora pico de la tarde en Indianápolis. En Downtown, prepárense para circulación más pesada en las conexiones de la I-75 y de la I-65 y de la I-70, corrijo, especialmente al incorporarse o salir del centro, y además continúan trabajos del proyecto de seguridad y eficiencia sobre este corredor, así que vale la pena manejar con precaución en las zonas donde están cambiando los patrones de circulación. Si van hacia el norte, atención con la I-465, la I-69 y la zona de Beaumont Boulevard. El proyecto Clear Path 465 continúa activo en el noreste de Indianápolis, con modificaciones de carriles y accesos alrededor del intercambio de la I-465 con la I-69. También, mucho ojo, si su ruta los lleva por la US 31 y la Meridian Street rumbo a Carmel o a Hamilton County, ahí hay cambios importantes de circulación. Permanece cerrado el tramo de Meridian en dirección sur entre la 106 y la 96, además de restricciones en algunos accesos alrededor de la calle 106. En Fishers y en Hamilton County hay restricciones sobre Cumberland Road al sur de la calle 116 debido a trabajos de preservación del puente que tuvo daños el fin de semana pasado. Así que ya saben, salgan con tiempo, mantengan distancia y mucha paciencia en la I-65, la I-70, la I-465 y la I-69. Yo soy Eva María, esto es Éxitos 94.3, poniéndote al día aquí también en tu regreso a casa, por supuesto. Las noticias, y seguimos, luego viene Elena Rose, Monsieur Periné y Josman. Esto se va a poner todavía mejor, así que ni le cambies.
2: Hola, ¿qué tal? Qué gusto saludarlos. Iniciamos con las noticias más relevantes del día. La administración Trump anunció sanciones contra la fiscal jefa de la Corte Penal Internacional, Karen Khan, en respuesta a las investigaciones del tribunal contra Israel por sus operaciones en Gaza. Las medidas incluyen el congelamiento de activos y la prohibición de entrada al territorio nacional para Khan y otros funcionarios vinculados a esas investigaciones. Es la segunda vez que una administración presidencial impone sanciones contra funcionarios de la CPI. Esta información es traída para ti por Nueva News. El CDC tiene decenas de programas que existen en el papel, pero funcionan sin personal luego de que la administración Trump despidiera a miles de empleados de salud pública en 2025. Entre los afectados están programas de Alzheimer con 41 millones asignados por el Congreso, la Oficina de Salud y Tabaquismo con 246 millones y unidades de epilepsia, anemia falciforme y prevención de violación. La nueva directora del CDC heredó estos programas al asumir la semana pasada. Hasta aquí la información. Yo soy Rosalba Suara. Hasta la próxima.

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0: 5:31, qué bueno que siguen conmigo en esto que es Éxitos 94.3 y yo les traigo el tráfico gracias a Usher Funeral Homes, ofreciendo servicios con tradición y costumbres fúnebres para las familias hispanas. 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Y bueno, circulación pesada, conexiones de la I-65 y de la I-70. Siguen con el tráfico ralentizado en la zona de Binford Boulevard en su cruce con la I-465 y la I-69. También hay restricciones aún sobre Cumberland Road al sur de la calle 116 debido a estos trabajos de preservación del puente en Hamilton County. Así que esos son los atores más importantes. No hay choques, por lo menos al momento, registrados en el sistema que nos permite de ver justamente el tráfico en Indianápolis. 5:32. A ver, ganadores. M-Olmos 2023 se lleva boletos para la feria. Sí. Se lleva boletos para el zoológico de Indianápolis, Carlos Pimentel Troncoso. Y Cristi Gutiérrez se lleva boletos para la feria. ¿Qué es lo que tienen que hacer? Bueno, mandarme sus datos completos a través de inbox o a través de mensaje directo en Instagram o en Facebook y yo ahí les contesto cómo los pueden recoger, ¿sale? ¿Listo? A ver, van otra vez los ganadores: Carlos Pimentel Troncoso, boletos para el zoológico; Cristi Gutiérrez se lleva boletos para la feria; y M-Olmos 2023 también se lleva boletos para la feria. ¿Listo? Una pausa y regreso. Esto es Éxitos 94.3.
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0: llegó la hora de despedirme. Muchísimas gracias por haber estado acá en el 94.3. Yo soy Eva María y quedo al pendiente en las redes. Arroba pregúntale a Eva, arroba éxitos 94.3 FM. Que tengas una magnífica tarde. 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Búscanos en Android o para iOS también en tus aplicaciones. Éxitos 94.3. Llévanos a todos lados.
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